Están escuchando Música Trova. Este segmento es Nuevo Canto, que se transmite totalmente en vivo por el KSJB 91.5 FM por Radio Bilingüe. Estamos totalmente en vivo desde Fresno, California. Les invito a que se queden conmigo para disfrutar todos juntos de esta magia musical que componemos ustedes, nosotros y esa hermosa música. Mi nombre es Estela López. Y si no han checado la página de Radio Bilingüe, les invito a que la chequen en radiobilingüe.org. Radio Bilingüe tiene información de salud, información de inmigración, información de lo que ocurre a nivel local, estatal y nacional. También encontrarán la opción de escuchar las 24 horas, los 7 días de la semana y toda la programación que tiene Radio Bilingüe para todos ustedes, como los diferentes formatos musicales para hacerles un momento agradable mientras ustedes hacen sus actividades diarias, o si quieren estar relajaditos con una buena música que se toca sola, solo aquí en Radio Bilingüe. Sigan a Radio Bilingüe en las diferentes redes sociales en arroba Radio Bilingüe. Ahí también compartimos noticias y programas en vivo. No se olviden de llevarnos con ustedes. Si es que tienen que salir, nos pueden escuchar desde su palma de su mano con un celular. Y compártanos, no se olvide de compartirnos con familiares, amigos, y aprovechen que estamos en vivo para mandar saludos. Marquen el 559-264-9191 y yo les estaré atendiendo aquí personalmente y con gusto pasaré sus saludos al aire. Comenzamos este segmento musical con el tema Informe de la Situación con Víctor Heredia. Y pues para continuar con la buena trova, vamos a escuchar este tema, Cuando yo vine a este mundo, con Voznónimos, y disfruten esta buena música que fue preparado solamente para ustedes. Disfruten de este segmento musical.

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Ay, qué hermoso tema. Pues ese tema fue Fiesta con Tania Libertad. También escuchamos el tema Promesa de Amor con Toconao y Tradicional. Y antes de los anuncios, escuchamos el tema de El Cafetal, Siboney y Moliendo Café. Ahí fue un tema mezcladito con esos tres temas. Y ellos fueron los Laicas. Pues con esa mezcla de tres temas, mandamos saludos a Pedro Reyes de Bakersfield, que ya se reportó. Dice que ya está disfrutando, nos está acompañando en este segmento musical y ya se comprometió que promete acompañarme hasta el final del programa. Ok, ya lo dije aquí a nivel nacional y hasta en México lo están escuchando, Pedro. Así que ya está bien comprometido. También mandamos saludos a nuestro radio escucha que ya se reportó desde la Ciudad de México. Dice que está disfrutando, que está cayendo un aguacero ahí en la Ciudad de México y que lo está disfrutando y dice que comparte la alegría de esa lluvia que cae desde el cielo y saluda a todos en Radio Bilingüe. Pues muchas gracias y siga disfrutando de esa lluvia con algo calientito, un tecito ahí, un cafecito. Muchas gracias a todos ustedes por su sintonía, su tiempo y por estarme acompañando en este segmento musical de La Buena Trova. Entonces, pues para continuar, vamos a escuchar ahora el tema El Mensaje con Fernando Toro. Y no se vayan porque estamos aquí disfrutando de buena música, haciendo esa magia musical.

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1: La disponibilidad de agua para el uso humano y de los ecosistemas se encuentra bajo amenaza en la cuenca del río Colorado, en el sureste de Estados Unidos, una región que desde la década del 2000 padece la peor sequía desde los últimos 500 años.
2: Aproximadamente la mitad del caudal del río, que atraviesa los estados de Colorado, Utah, Wyoming, Nuevo México y Arizona, provienen del subsuelo. 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

Ahí escuchamos el tema En la cima del sol con Grupo 5 de Septiembre. Y antes de ese tema escuchamos a Astor Vitali con el tema Apareceres. Y antes de los anuncios fue el grupo Iyapu con el tema Baila Caporal, que por cierto con ese tema mandamos saludos a nuestro radioescucha, dice que un fiel radioescucha, muchas gracias, a Juan Alvarado de Miguel Alemán, Tamaulipas, en México. Y también, ya aquí lo voy a decir al aire, que dice que se compromete estar hasta el final del programa. Uno más de nuestros radioescuchas que ya se comprometió. Muchas gracias por su tiempo, muchas gracias, y espero que todo este tiempo disfruten de esta música que fue preparada especialmente para todos ustedes. Y pues para continuar, ahora vamos a escuchar a Luis Eduardo Aute con el tema Al Alba. Sigan conmigo disfrutando de este segmento musical de Nuevo Canto, que solamente se toca aquí por Radio Bilingüe.

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Escuchamos el tema de Llegó Volando, un tema en vivo con Patricio Mans. Y antes escuchamos a los Huastecos con el tema La Malagueña. Y antes de los anuncios escuchamos al grupo Fortaleza con el tema Mi Ecuador. Y pues ahora para seguir y terminar esta hora del segmento de Nuevo Canto, vamos a escuchar el tema que nos los habían pedido un poquito.

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Muy buenas tardes o buenas noches, quizás para algunos de ustedes. Nuevamente sean bienvenidos todos a este segmento de Nuevo Canto que se transmite totalmente en vivo por el KSJB 91.5 FM desde Fresno, California. Y solo se transmite por radio bilingüe. Mi nombre es Estela López. Repórtense aquí en cabina para mandar sus saludos a algún familiar o amigo o hasta el vecino. Solo marquen el 559-264-9191. Y tenemos un programa lleno de música de trova, música latinoamericana, música de libertad, música de conciencia. Y en esta hora comenzamos con el tema Canción de Libertad con Abracadabra. Y pues para continuar con la buena música, ahora vamos a escuchar a Annie Better con el tema La Iguana. Recuerden, esto es Nuevo Canto a través de Radio Bilingüe.

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Ahí escuchamos el tema Kikiriki con Traficantes de Folk, José Antonio Torres Orellana y Ramiro Jerkin. También escuchamos a Frank Delgado con el tema en vivo Cumbia Pati. Y antes de los anuncios escuchamos a Ismael Serrano y el tema fue Un Pedacito de Tierra. También escuchamos el tema Voy Buscando Mis Raíces con Biseca. Y pues ahora vamos a seguir con la música y como hemos dicho, aquí tocamos también música de conciencia. Vamos a escuchar este hermoso tema con el dueto colombiano Danza Colibrí, que por cierto le mandamos un saludo y buena vibra a todos nuestros hermanos colombianos. Cuídense mucho, muy buena vibra, se les mandamos un abrazo a todos ustedes. El tema se llama Somos y ellos son Danza Colibrí. Esto es Nuevo Canto a través de Radio Bilingüe.

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Escuchamos el tema Traviesa, así como Estelita Traviesa, con Pachamama. Y también escuchamos el tema Free Your Mind, Libera Tu Mente, con Bulldog. Y pues para seguir con la buena trova, ahora vamos a escuchar a Hispanoamérica con el tema Se Llama Fidel. Esto es Nuevo Canto, solo aquí, a través de Radio Bilingüe.

0: Los cambios que se dan en el cuerpo de la mujer durante el embarazo y después de dar a luz pueden causar en algunas la llamada depresión posparto. La doctora Carolina Reyes, una reconocida obstetra, explica.
1: Hay varios cambios en el embarazo. Hablamos sobre la energía que uno puede tener durante el embarazo. Un poquito más energía de lo que uno tiene cuando no está embarazada. Pero ya cuando tiene el parto, se le aplazó la placenta, ya no tiene esas hormonas y se siente más cansada. Y si uno tiene riesgo de tener depresión, ese es el tiempo que es más riesgoso.
0: Si después del parto la madre tiene problemas para dormir, no come bien o no se siente bien, es momento de llamar a su médico. Y siempre es recomendable visitar su doctor de 4 a 6 semanas después del parto para evaluar si hay un riesgo de depresión. Un mensaje de la serie Creciendo con Apoyo.
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Qué sabroso tema tocamos aquí en Nuevo Canto y solamente aquí por Radio Bilingüe. Acabamos de escuchar a Son La Fábula con el tema El Chuchumbe. Y antes de ese tema escuchamos a Tango del Sapo con Roberta Lanamico, ensamble de música popular argentina y Latinoamérica. Y antes de los anuncios escuchamos a Fatal con el tema El Pueblo Unido. Así es. Pues vamos a aprovechar y vamos a mandar unos saludos a nuestras más recientes estaciones que se unieron aquí a Radio Bilingüe. Ya quizás ya hemos escuchado de ellas, pero quiero mandarles un saludo muy especial ahí a Sierra Blanca en Texas, por que nos escuchan por el KNOO 88.1 FM. Y también vamos a saludar en el área Merrill, Oregon, que nos escuchan por el KTLU 91.7 FM. En Huntington, Oregon, y nos escuchan por KRSO 91.1. También en San Miguel, aquí en California, y nos escuchan por el KESI 90.7. Y a todos ellos, muchas gracias, bienvenidos y repórtense aquí a cabina que les vamos a mandar más saludos y a todos ellos un abrazo. También quiero pues invitarles a que escuchen Radio Bilingüe los 7 días de la semana, las 24 horas. Tenemos

0: y que con gusto aquí les voy a estar tocando la música para todos ustedes. También les quiero invitar a unas clases para los niños que son gratis. El Centro Comunitario para las Artes y la Tecnología ofrece clases de guitarra, boxing para los niños, teatro, danza. Llámenles para más información al 559-878-3155. Y su dirección es 267 North Fulton Street, aquí en Fresno, California. Pues pidan información y pues ahora vamos a seguir con más música. Y el tema es No salgas niña a la calle con Oscar Chávez. Esto es Nuevo Canto a través de Radio Bilingüe.
1: Gracias, bienvenidos. Gracias.

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1: Hace 20 años, algunos podrían haber esperado que la sequía en la cuenca del río Colorado disminuyera o desapareciera por completo. Y aunque la esperanza sigue viva de que vuelvan las cauces del río con las lluvias del Super Niño, para Camila Cázares, promotora del programa de equidad del agua y océanos de Green Latinos, el panorama es preocupante.
2: Lamentablemente, esta crisis de sequía en Colorado es un problema que todavía falta resolución y amenaza directamente al suministro de agua potable, agricultura y generación hidroeléctrica para más de 40 millones de personas en el oeste de Estados Unidos. Puede que estas lluvias puedan añadir por un par de meses, tal vez por el verano, pero al menos de que sea 2 décadas de lluvia, es poco probable que pueda reducir el problema actual.
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0: La inteligencia artificial está teniendo un gran impacto en la economía y se está aplicando en diversas industrias y sectores, comenta Rosemary Alfaro de Digital Nest, una organización no lucrativa que ofrece acceso a tecnología, clases de computación y programación a jóvenes de bajos ingresos.
1: Las aplicaciones son muy amplias, podemos verlas en educación, en la salud, agricultura, los negocios, el diseño, programación, servicio al cliente, traducción. Es muy amplia donde la inteligencia artificial está hoy en día.
0: En estos tiempos en que la tecnología está reemplazando funciones que hacemos los humanos para facilitarnos la vida, ahora más que nunca debemos estar alertas de cómo tomar ventaja. Si vives en Watsonville, Salinas, Gilroy, Modesto o Stockton, visita Digital Nest para que te informes sobre las clases de computación gratuitas. 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
2: Hoy vemos una tendencia a sobreexponer información personal en redes sociales. Eso tiene un término en inglés que se llama oversharing. Y básicamente tiene muchos riesgos asociados a la seguridad personal.
1: Con el auge de la inteligencia artificial, las técnicas de robo de identidad y estafa se han vuelto cada vez más sofisticadas. Por eso es muy importante que seamos cuidadosos con lo que publicamos en las redes sociales y la información que compartimos.
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0: Oye, Paco, o sea, hasta una chamaca, man, y parece que está jalando, mira.
1: Ah, caray, de veras. 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
2: Oye, ¿por qué no le cantas? 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
1: Bueno, a ver si jala.
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1: Los cambios que se dan en el cuerpo de la mujer durante el embarazo y después de dar a luz pueden causar en algunas la llamada depresión posparto. La doctora Carolina Reyes, una reconocida obstetra, explica.
2: Hay varios cambios en el embarazo. Hablamos sobre la energía que uno puede tener durante el embarazo. Un poquito más energía de lo que uno tiene cuando no está embarazada. Pero ya cuando tiene el parto, se le aplazó la placenta, ya no tiene esas hormonas y se siente más cansada. Y si uno tiene riesgo de tener depresión, ese es el tiempo que es más riesgoso.
1: Si después del parto la madre tiene problemas para dormir, no come bien o no se siente bien, es momento de llamar a su médico. Y siempre es recomendable visitar su doctor de 4 a 6 semanas después del parto para evaluar si hay un riesgo de depresión. Un mensaje de la serie Creciendo con Apoyo.
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Esta es la edición semanaria de Noticiero Latino. Les saluda Chelis López con los temas de la semana. ¿Los latinos que votaron por Trump lo castigarán en noviembre? Comunidad Latina de California rechaza centro de datos. Una exposición muestra la amplia y diversa riqueza musical de México. A solo 9 semanas de las elecciones intermedias de noviembre, latinos que votaron hace 2 años por Trump muestran señales de arrepentimiento. El alto costo de la vida, la guerra contra Irán y el

0: sí, cuál era mi estatus. Entonces le dije que era ciudadano americano y como con un gesto de burla le preguntó a la otra gente y le dijo, ¿tú le crees?
1: Hensi cuenta que los agentes no le creyeron y se burlaron. Lo soltaron a él, aunque no a sus acompañantes, hasta que les mostró su licencia de manejo con el sello Real ID. La experiencia no solo lo marcó personalmente, sino que definirá su voto.
0: Muchos hispanos que también erróneamente confiamos en el Partido Republicano, pues igual también les demos el castigo.
1: Su caso fue seguido por el desencanto de una de las fundadoras de Latinas por Trump, la legisladora estatal de Florida de origen cubano, Ileana García.
2: Muy descontenta con muchos de los casos que he visto, demasiados abusos.
1: La legisladora estatal comenta que ella trata de ayudar a personas que llegan a su oficina con casos de familiares detenidos o deportados.
2: Yo abogué por este señor en un momento determinado, para mí era la mejor opción. En estos momentos se están haciendo las cosas de manera incorrecta y como he sido la voz en un momento determinado para él, vuelvo a levantar la voz con esa misma responsabilidad para decir, esto está mal hecho y yo no voté por esto.
1: Los casos de Hensi Machado y de Ileana García no son aislados. El presidente Trump llegó a la Casa Blanca para un segundo mandato después de conseguir en 2024 uno de los mejores resultados en décadas de un candidato republicano entre votantes hispanos, de un 48%, según el Centro Pew. Sin embargo, menos de dos años después, distintas encuestas muestran una marcada erosión de su respaldo entre los latinos. Una encuesta de Unidos US, realizada entre votantes hispanos registrados en mayo pasado, encontró que 30% aprobaba el desempeño presidencial, mientras que 67% lo desaprobaba. Norberto González es el director de la organización Poder Latinx en California. Aunque su grupo no aboga por candidatos específicos, la decepción hacia las políticas que emanan del gobierno federal es evidente cuando él incentiva a los latinos a participar en el proceso cívico.
3: Hoy hemos tenido varios eventos en el sur del Valle, Bakersfield y hasta en Madera, donde llega la comunidad y nos habla y nos platica de que el costo de vida sigue alto, de que el gas sigue subiendo y de que no alcanzan a hacer los pagos.
1: Poder Latinx alienta a los hispanos a votar con la premisa de que los candidatos y candidatas de cualquier partido deben rendir cuentas.
3: Hoy es el día que se empoderen a usar su firma para estas nuevas elecciones que se aproximan para noviembre 3. Regístrense, salgan a sus hijos, sus vecinos, sus nietos, sus sobrinos, vayan y voten porque todo está en la línea.
1: Norberto no tiene duda que si la comunidad hispana hace escuchar su voz a través del voto este 3 de noviembre, su influencia en el desenlace puede ser decisiva.
3: Esta elección puede ser de latino, puede ser un cambio grande, no nomás aquí en el Valle Central, en California, pero para el resto del país.
1: Las encuestas confirman que las mismas preocupaciones económicas que ayudaron a Trump en 2024, precios, salarios y economía, ahora parecen estar jugando en su contra, a lo que se suman el impacto de los operativos migratorios y las consecuencias económicas de la guerra en Irán. Para la edición semanaria del Noticiero Latino, desde Washington, José López Zamorano.
4: El plan de construir un centro de datos en una zona densamente poblada al este de San Francisco tiene en alerta a algunos de sus residentes, quienes están preocupados por los problemas de contaminación ambiental que, según afirman, enfrenta la región. Cuando se enteraron de la noticia, varios vecinos abarrotaron las juntas del Consejo Municipal para exigir detalles del plan. Con un resumen de sus demandas, Daniela Rodríguez nos informa desde la ciudad de Pittsburgh, California.
5: María Magallán, desde hace casi 30 años, vive en Pittsburgh, California, una pequeña ciudad donde de sus casi 80,000 habitantes, 4 de cada 10 son latinos.
6: Ha de haber sido como en junio, cuando fue la primera vez que yo escuché de eso.
5: María está preocupada porque hace dos meses se enteró de que a poca distancia de su casa, el proyecto llamado Pittsburgh Technology Park, desarrollado por la empresa BioDigital, planean construir un centro de datos.
6: Yo, si aviento una piedra, alcanzo. Está súper cerquita. Ya un minuto, dos, cuando mucho.
5: No sabía que desde noviembre del 2024 el Consejo Municipal aprobó la construcción de un centro de datos.
7: ¡Extend!
5: En los últimos meses, residentes de la ciudad han protestado durante las reuniones del consejo, preocupados por los problemas ambientales que acarrean la construcción de estos centros. María y su familia han participado.
7: Pues qué horror, ¿no? Todo lo que va a afectar el agua, la energía.
5: Por su

0: parte, Amari Perkins, organizadora de Stop Pittsburgh Data Center, dice que Pittsburgh, hogar de refinerías de petróleo y otras industrias pesadas, ya tiene altas tasas de asma.
1: We really just worry about, like, the air pollution and
0: les preocupa que con este centro de datos aumente la contaminación del aire, especialmente porque lo piensan construir en el antiguo campo de golf Delta View, muy cerca de casas, dice Amari. Además, afirma que los concejales no informan a los residentes que este proyecto era un centro de datos. Usaban el término parque tecnológico. Y muchos pensaron que se trataba de algo como un centro comercial. Para Amari, usaron este lenguaje para evitar que la comunidad se opusiera. Y esta preocupación tiene sustento. Cifras oficiales indican que varias zonas de Pittsburgh ya están clasificadas entre las comunidades de California más afectadas por la contaminación. Y un estudio reciente sobre centros de datos en California encontró que su expansión está llegando a comunidades con mayor vulnerabilidad socioeconómica. Porque no intentarían esto en ciudades más adineradas, se queja la activista Amari. Pero no solo los residentes están alzando la voz. El Centro para la Diversidad Biológica demandó a la ciudad por considerar insuficiente la revisión ambiental del proyecto. Su especialista Elizabeth Reed Winscoe dice que llegaron a un acuerdo para la primera fase que incluye nuevas medidas ambientales. La empresa deberá usar agua reciclada como única fuente para enfriar el sistema y la construcción de áreas verdes, además de instalar energía solar y tomar medidas para reducir ruido y emisiones durante la construcción. El desarrollador también deberá aportar $750,000 para proyectos de sostenibilidad y resiliencia climática, priorizando las comunidades más desfavorecidas de Pittsburgh. Pero según la ambientalista Elizabeth Reed, reconoce que el acuerdo es solo un compromiso. Además, solamente cubre la primera fase del proyecto. Si pasan a la fase 2 y 3, tendrán que pasar por nuevas revisiones ambientales. Pero la oposición de estos centros de datos está muy extendida en el país. Y según una reciente encuesta de Gallup, encontró que el 70% de los estadounidenses se oponen a la construcción de centros de datos de inteligencia artificial en sus comunidades. Además, en el presente ciclo electoral ha sido un importante tema de campaña en algunas contiendas electorales rumbo a noviembre. Mientras tanto, residentes como María dicen que seguirán vigilantes en la construcción y operación del centro de datos, que estará a pocos pasos de sus hogares.
2: Pues ahí vamos, los council meetings a decir pues que no es justo.
0: Para la edición semanaria de Noticiero Latino desde Pittsburgh, California, Daniela Rodríguez.
3: En un museo de la Ciudad de México, la exposición Instrumentos Musicales de México y el Mundo exhibió durante más de un mes 358 instrumentos de cuerdas, de viento y de membrana que forman parte de una extensa colección del músico e investigador Guillermo Contreras Arias. Durante su visita a la exposición, Beto Arcos platicó con el maestro, quien le dio un recorrido por esta original muestra.
4: Durante más de un mes, en la Sala de Exposiciones Temporales del Museo Nacional de Antropología de la Ciudad de México, Guillermo Contreras Arias, investigador del Centro Nacional de Investigación Musical de LIMBA y profesor de la Facultad de Música de la UNAM, presenta por primera vez en el país una pequeña parte de su colección de instrumentos musicales. Su colección es de más de 5,000 instrumentos.
5: Había que pensar que iban a coincidir cosas y que iban a chocar otras.
4: El coleccionista de instrumentos musicales de México y el mundo dice que la manera en que organizó la exposición tiene varios propósitos. De entrada, hay un diálogo entre los instrumentos mexicanos y los instrumentos de otros países.
5: Si ustedes se dieron cuenta, habían instrumentos de Oriente, de Michoacán, y habían instrumentos de aquí y de allá. Y lo padre es que dieron resultados.
4: La exposición está dividida en 6 diferentes secciones temáticas. Hay una amplia sección de membráfonos o instrumentos que producen sonido mediante la vibración de una membrana tensada. El maestro Contreras, quien ha sido mentor de muchos reconocidos músicos mexicanos y asesor musical de cine, nos invita a hacer un recorrido por la exposición que incluye una amplia colección de cordófonos o instrumentos de cuerda. Uno de estos instrumentos es la llamada guitarra panzona de la Tierra Caliente de Michoacán. Contreras dice que estas guitarras son singulares por lo ancho de la caja de resonancia.
5: Son
6: de 5 órdenes, nada más que una de ellas es doble. Y suena padrísima, es una de las que me encanta tocar, son con mucha fuerza, ¿no? Dime mi bella vida, dime si no me has llamado, los marineritos que navegan en la mar.
4: Nos detenemos enfrente de un bajo quinto, instrumento de 10 cuerdas dobles de acero que se toca en varios estados del país. Contreras cuenta que su maestro de bajo quinto fue don Pablo Ramírez Cerón, un reconocido trovador y músico de Atlixco, Puebla.
6: Que fue alumno de un famoso tocador de bajo quinto, que era como el guardián de Emiliano Zapata. Y entonces de él aprendí varias piezas que son muy hermosas, ¿no?
4: Héctor Orestes Aguilar es escritor y editor, gestor cultural y diplomático cultural de México. Aguilar dice que el trabajo de Guillermo Contreras es excepcional y único.
7: La exposición Instrumentos Musicales de México y del Mundo en el Museo Nacional de Antropología es la mejor exposición que se podrá ver en el 2026 en la Ciudad de México.
4: Guillermo Contreras espera que la exposición de instrumentos musicales de México y del mundo la pueda ver más gente, no solo en la Ciudad de México, sino en otras ciudades del país.
7: Y su colección merece toda la atención que podamos prestarle los espectadores de a pie, los melómanos, los músicos, la gente que nos gusta hacer música, las instituciones culturales y los que pensamos que la cultura construye una imagen país fuerte, una imagen país constructiva y una imagen país combativa.
4: Para la edición semanaria de Noticiero Latino, desde la Ciudad de México, Beto Barcos.
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1: 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Eso tiene un término en inglés que se llama oversharing. Y básicamente tiene muchos riesgos asociados a la seguridad personal.
0: 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Por eso es muy importante que seamos cuidadosos con lo que publicamos en las redes sociales y la información que compartimos. 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
1: Amigos, ¿qué tal? Su servidor Cándido Morales Rosas les saluda con el gusto de siempre, deseando que todos ustedes se encuentren disfrutando de completa salud. Les invitamos a disfrutar los próximos 120 minutos consagrados a la música de antaño, la música del recuerdo. El programa de hoy lo inicia la Orquídea de la Canción, María Luisa Landín, con esta página.

La voz de Olimpo Cárdenas, Quinto Patio, una composición de Luis Arcaraz. Y antes, Virginia López nos presentó una grabación de 1959, su éxito total. Este es su programa Cita con el Recuerdo, el mejor regalo para su gusto musical. Mario Alberto Rodríguez, Aquellos Ojos Verdes.

El cuarteto armónico. Qué divino. Irma Dorantes cantó He sabido que te amaba. Este es su programa Cita con el recuerdo, la mejor envoltura para bellas memorias.

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1: Noviembre de 1976, éxito de la Tropa Loca, Perdóname los celos. Antes de esto, escuchamos al grupo Fresa Salvaje con su éxito Interrogación. 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

El grupo Venus, Hoy te quiero tanto. Los cuatro soles, Nunca más podré olvidarte. Y José Luis Gascón, con una grabación de enero de 1977, ¿Dónde estás? Este es su programa Cita con el Recuerdo, la música que revive el pasado. Gracias por acompañarnos.

Una composición de Pedro Flores, Amor Perdido, con la rondalla Tapatía. A continuación, presentaremos cuatro canciones de la autora Emma Elena Valdelamar. Junto a María Griver y Consuelo Velázquez, Emma Elena conforma el trío de compositoras más importantes de la música mexicana, que han hecho una valiosa aportación a la música internacional. Estaremos escuchando con esta autora y cantante Devuélveme el corazón, Dos soledades, Sin mañana ni ayer y Mil besos.

un recuerdo que de esta canción que la compuse en Chihuahua, cuando mi novio se me había casado con otra. Y llegué a Chihuahua y pues muy triste, pero como a las 72 horas ya estaba ya haciendo esta canción para quitarme la tristeza, porque conocí un muchacho que le había pasado algo muy similar. Sin mañana ni ayer.

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Falta la segunda parte de este programa Cita con el Recuerdo. Volveremos después de la identificación de las numerosas emisoras que se suscriben a Satélite Radio Bilingüe.

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Bienvenido Granda, el bigote que canta. No toques ese disco. Antes, Agustín Lara nos presentó de su propia inspiración Te sentí anoche. A continuación, en la voz de Tony Camargo, Soñar. 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

Tania Libertad. Cantó Regálame esta noche, composición de Roberto Cantoral. En este su programa, Cita con el Recuerdo, el mejor regalo para su gusto musical.

del Brasil, Paulo Sergio. La última canción, grabación de mayo de 1973. Antes escuchamos de Argentina a Sergio Denis. Te llamo para despedirme. Este es su programa Cita con el Recuerdo, donde el pasado se hace presente. Los jinetes.

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Tú y yo lo sabemos, y también sabíamos que tenía que suceder. Quizá llegue a tu mente la idea que tanto temo. Tal vez llegues a dudar de la sinceridad de mis palabras y hasta llegues a pensar que solo buscaba en ti los fútiles placeres de tu entrega. Pero si me amas como yo a ti, pronto desecharás este absurdo pensamiento. Casi siento tus lágrimas una tras otra sobre este burdo trozo de papel, en el cual he dejado parte de esta alma mía que siempre se atormentará con tu recuerdo. Adiós, cariño. Piensa en mí, aunque solo sea para despreciarme por no haber tenido el valor de interrumpir tu sueño. Pero una mirada, una palabra tuya, hubieran bastado para detenerme. Perdona. Perdona también mi egoísmo por repetir esta frase ahora irónica y poco apropiada. Pero me es imposible contenerla. Te quiero. Te quiero con toda la fuerza que tu amor le ha dado a mi alma.

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Estelita Núñez, gracias por volver. Canción de Juan Gabriel. Los Galos, el regreso de la esposa triste. Alberto Vázquez, El Pecador. Clemencia Torres, canción para una esposa triste. Y Adolfo declamó El Recado, aquí en Cita con el Recuerdo, el mejor regalo para su gusto musical. Le deseamos el mejor de los días.

¿Y qué? En la voz de Pedro Vargas, grabación de marzo de 1958 en La Habana, Cuba. Elena Burke.

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Muy, pero muy buenos días, amigos. Son las 8 de la mañana con 5 o 6 minutos, tiempo del Pacífico. Gracias por estar en sintonía de Satélite Radio Bilingüe. Desde Fresno, California, capital agrícola del mundo, somos la cadena nacional latina de la radio pública en los Estados Unidos de Norteamérica. 6 de septiembre, dominguito chulo del año 2026, noveno mes del año. Y ahí está dando las últimas patadas el 2026, oiga. Gracias de verdad por estar en sintonía en cualquiera de nuestras emisoras y afiliadas aquí en la Unión Americana. Detrás del micrófono les saludo a su amigo y seguro servidor Genaro Lozano, oriundo del Merititito Santa María, Chilapa de Díaz, allá en el bellísimo y cultural estado de Oaxaca. Fresno nos recibe a través del 91.5 FM, gracias por eso. Buenos días, Modesto, a través del 88.7. Saludos cordiales a toda la gente que nos escucha por allá en Bakersfield a través del 90.1. Llegamos al Gran Valle de Salinas, el Valle Verde, a través del 90.9. El Centro Caléxico Mexicali, Baja California, al otro lado de la frontera. Gracias por recibirnos en Radio Cubo 88.7. Al norte del estado, Condado de Mendocino 88.5. Fort Bragg. Gracias de verdad por eso. A través de la red electrónica www.radiolingue.org. Ahí estamos a la orden. Muchísimas gracias por estar en sintonía en cualquier parte del mundo, oiga, del mundo mundial. Dar que escucha por allá en Arizona, en Colorado, en Nuevo México. Gracias, Nueva York, por recibirnos. Allá en Búfalo también. En Huntington, por allá en Oregon. Gracias, de verdad, por la sintonía. Las nuevas afiliadas por allá en San Miguel, aquí en el estado Dorado. Ay, ay, ay. Pues es bonito el día aquí en el valle. Agradable, ya está descendiendo la temperatura, no está tan caliente. Parece que ya nos está perdonando el astro rey. Iniciamos el día de hoy, señoras y señores, con la participación musical.

Del señor Vicente Fernández y la canción México, y después escuchamos a la embajadora de la música mexicana, la señora María de Lourdes, en paz descanse, con la canción mexicana. Desde ahorita y hasta en punto de las 10 de la mañana, su amigo y seguro servidor Genaro Lozano, llevándole lo mejor de la música mexicana, a pegarme cablazos, oiga. Saludos cordiales a toda la gente ahí en Nuevo México, en Chama, en Columbus, en Ratón, en Silver City. 559-264-9191, número directo a cabina, con su amigo y seguro servidor, Genaro Lozano. ¡Feliz domingo! Y a lo que te truje, chencha.

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1: La inteligencia artificial está teniendo un gran impacto en la economía y se está aplicando en diversas industrias y sectores, comenta Rosemary Alfaro de Digital Nest, una organización no lucrativa que ofrece acceso a tecnología, clases de computación y programación a jóvenes de bajos ingresos.
2: Las aplicaciones son muy amplias, podemos verlas en educación, en la salud, agricultura, los negocios, el diseño, programación, servicio al cliente, traducción. Es muy amplia donde la inteligencia artificial está hoy en día.
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Eso llamó cuando vayas a Tamaulipas, son las 8 de la mañana con 19 minutos, tiempo del Pacífico. Gracias, ¿verdad?, por seguirse reportando a cabina, código de área 559-264-9191. Amigos y seguro servidor, Genaro Lozano, a través del 91.5 FM desde Fresno, California, para todas nuestras emisoras y afiliadas en la Unión Americana. Llega el señor Gerardo Reyes del disco Mis Mejores Corridos, se llama el Tío Juan. Saludos cordiales, señora Matilde Vargas, por allá en la Mixteca Alta Oaxaqueña. ¡Feliz domingo! 8:20.

0: 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El Simón Juan Juan a cargo del Jackie de Oro, Gabriel Siria Levarios, mejor conocido en el mundo artístico como Javier Solís. Oiga, 29 minutos después de la hora, vámonos a la pausa informativa y regreso con más música para todos ustedes. Sígame llamando, código de área 559-264-9191. Está usted en sintonía de Radio Bilingüe 91.5 FM para todas nuestras emisoras y afiliadas en la Unión Americana.
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Ellos fueron los caballeros de la música norteña, los traileros del norte del disco Grandes Éxitos. Se llamó La Abeja Reina. 36 minutos después de la hora. Saludos cordiales allá en Valle Centro, a un ladito de Escondido. Y por San Diego, para la señora Esther González García, de parte de su hermano Macario González, que nos escucha en el área de Bakersfield a través del 90.1 de su frecuencia modulada. No, hombre, el paisano me pone de repente tareas difíciles. Quiere que me eche un clavado al baúl de los recuerdos porque quiere escuchar algo del dueto Agua Prieta. Y bueno, le vamos a complacer con esto que se llama Qué Bonita Te Ves. Complacido, paisano. El siguiente programa le traigo la canción que me pidió, porque en esta colección creo que no viene incluida. Pero la voy a buscar, 8:36. Gracias por estar en sintonía. Feliz domingo.

0: Para ajustar el flujo del río Colorado, el Buró de Reclamaciones del Gobierno Federal, a finales de julio del 2026, estableció un plan de 10 años donde reducen las cuotas de agua para la cuenca baja, pero exime a los estados de la cuenca alta. Según Eleni Aguilar, miembro de la Junta Directiva del Proyecto de Arizona Central, Arizona ha hecho importantes esfuerzos de conservación.
1: Arizona, junto con California y Nevada, hemos estado trabajando con el gobierno de los Estados Unidos en este plan de la cuenca baja. California y Nevada han sido dos estados con los que hemos estado trabajando.
0: Los estados de la cuenca baja consideran que los estados de la cuenca alta también deberían hacer sacrificios. Y mientras las negociaciones continúan, la pregunta que muchos se hacen es, ¿cómo se va a repartir un río que cada vez tiene menos agua?
2: Un mensaje de la serie Cuando se seca el arroyo, producido con el apoyo de The Walton Family Foundation.
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pam. Ese fue el charro de México, don Antonio Aguilar, y la canción Noches Tenebrosas. Son las 8 de la mañana con 47 minutos, tiempo del Pacífico. Me pidieron una canción de Angélica Vargas, que puse hace 2 semanas, me dijeron que la saqué al aire hace 2 semanas. Bueno, pues déjeme decirle algo muy curioso. Angélica Vargas es hija del cantante y compositor mexicano de música ranchera, don Manuel Vargas. Además, nieta de don Gaspar Vargas López, uno de los fundadores del histórico mariachi Vargas de Tegalitlán. Esta chica heredó el talento definitivamente de su padre y ganó gran fama tras ganar el primer lugar en el concurso Mariachi Vargas Extravaganza en San Antonio, Texas. Hasta en la actualidad, pues, suele presentarse e interpretar canciones de música regional mexicana junto a su padre en un reconocido dueto familiar. Si no la he escuchado a usted, permítame presentársela. Ella es Angélica Vargas. La majestuosidad de su voz con el pastor. Una pieza difícil de ejecutar, pero quiero que la escuche, los altos y los bajos que hace esta talentosa chica. Angélica Vargas en Radio Bilingüe, El Pastor, 8 de la mañana con 49 minutos, tiempo del Pacífico. ¡Feliz domingo!

¿Qué le pareció? Participación musical de Angélica Vargas en Radio Bilingüe. Magnífica, ¿verdad? Magnífica. Señoras y señores, son las 8 de la mañana con 52 minutos, tiempo del Pacífico. Nos vamos con esto de Toño y Freddy que se llama Esta Vida. Solicitada, yo les complazco con todo el gusto del mundo. Sígueme llamando 559-264-9191.

0: para ti.
1: Pues así de rápido se fueron los 57 minutos, llegamos a los 57 minutos después de la hora. Rápido, ¿verdad? Gracias de verdad por todos esos llamados telefónicos. En la siguiente hora, no crean que se me ha olvidado, ¿eh? En la siguiente hora voy a sacar todas las peticiones musicales que pues así van formaditas, ¿verdad? Gracias de verdad por estar en la sintonía de Satélite Radio Bilingüe, la cadena nacional latina de la radio pública en Estados Unidos de Norteamérica. Septiembre 6 del año 2026. Tengo que identificar la emisora legalmente y regreso con mucha más música para todos ustedes. El número en cabina, código de área 559-264-9191. Su amigo y seguro servidor, Genaro Lozano, detrás del micrófono. Otros 60 minutitos más al aire. Mientras tanto, disfrute de este... de esta marimba, estrella de Chiapas. Se llama el manicero. Para bailársela sobre un tabique como lo hacían los abuelos en antaño, oiga. Ándale pues, mientras tanto yo identifico la emisora. Mantengan la sintonía que no me tardo ni dos traguitos de café. Voy, vengo.

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0: El talento joven sigue marcando la pauta y abriendo caminos en nuestra comunidad a través de la disciplina, el arte y la perseverancia. En un entorno tan exigente como el de las artes escénicas, subirse a un escenario implica años de preparación silenciosa, audiciones complejas y un compromiso riguroso con la excelencia. Hoy nos acompaña aquí en cabina una voz que está transformándose en ese panorama en nuestro estado. Con tan solo 18 años y un dominio escénico sobresaliente, acaba de ser reconocida como la mejor cantante de teatro musical del high school de todo Utah. Hablaremos sobre la técnica detrás de este logro, el valor de sus raíces hispanas, los momentos más difíciles de este camino y su visión hacia el futuro profesional. Amigos y amigas, soy el periodista Pablo Telechea y desde los estudios de Avanza Radio 88.3 FM, la radio pública de Utah, les doy la bienvenida a un programa más de Punto de Encuentro. Le doy la bienvenida a nuestros micrófonos, ¿saben a quién? A Shanti Cabrera, galardonada en el 2026, este año, como mejor actriz de teatro musical del sistema de high school de Utah. Shanti Cabrera, bienvenida al programa. ¿Cómo te encuentras? Gracias.
1: Hola, estoy muy emocionada de estar aquí. Muchas gracias por darme la oportunidad de venir y platicar un poquito contigo. Es un placer estar aquí.
0: A ver, primero, el español, ¿dónde lo tienes?
1: Pues,
0: es muy bueno.
1: Gracias.
0: ¿Naciste aquí?
1: Sí, yo nací aquí.
0: ¿En Utah?
1: Sí.
0: Ok, ¿y cómo mantuviste ese español?
1: Pues mi papá es de México y luego mi mamá es de la República Dominicana, entonces yo aprendí español primero y luego ellos nos dejaron a mí y a mi hermana aprender inglés en la escuela.
0: Ok, ¿cuántos hermanos y hermanas tienes?
1: Yo tengo solo una hermana mayor.
0: ¿Una hermana mayor? Sí. ¿Eres la menor?
1: Sí, sí.
0: Oh, ¿cuántos años tiene tu hermana?
1: Ella tiene 20, apenas se casó, entonces estamos muy emocionados.
0: ¿Ya pronto puede ser tía o qué?
1: Espero que sí, pero van a esperar 2 años.
0: 2 años. Sí. A ver, dime tú, ¿cuál sería el papel más importante de ser tía? ¿Cuál sería tu trabajo para ser tía? ¿Qué piensas? ¿Qué va a esperar tu sobrina o tu sobrino de ti como tía?
1: Yo quiero ser la tía más chula, más... no sé, más divertida de todos. Entonces yo quiero que sus hijos vengan a mí para divertirse.
0: Para divertirse. Sí. Y para hacer las cosas malas.
1: Pues.
0: Me vas a enseñar a portarse mal.
1: Sí, poquito, poquito.
0: ¿Te portabas mal cuando eras joven? ¿Cómo?

0: encontrar y descubrir cosas que me apasionaban.
1: Ok. Bueno, lo recuerdas con cariño, entonces.
0: Sí, muy mucho cariño.
1: Cuéntame, Shanti, ¿saben?
0: Sí.
1: Se pronuncia así, Shanti Cabrera. Cuéntame este premio que recibiste. Es en todos los high school de Utah, ¿verdad?
0: Sí.
1: Y recibiste el premio como mejor actriz y cantante musical.
0: Sí, sí, sí. Entonces, recientemente tuve la oportunidad de ser seleccionada entre las 10 mejores actrices de teatro musical del estado, pero además tuve la enorme sorpresa de ganar el título estatal y pude representar a Utah en los National High School Musical Theater Awards. También se llaman los Jimmy Awards en Nueva York.
1: En Nueva York. O sea, cada estado envía a la mejor actriz y al mejor actor.
0: Sí,
1: ¿eso
0: sí.
1: ¿Eso es correcto?
0: Sí. Hay unos estados, muchos estados tienen solo un programa, como Utah tiene un programa, pero hay otros estados como... Creo que California tiene como 4 programas.
1: Bueno, sí, son 40 así. Millones de personas también en California. Se entiende, sí. Es entendible eso. ¿Cómo fue esta experiencia de haber recibido el premio?
0: Pues fue una experiencia que jamás voy a olvidar. Pasé 2 semanas, pues después de ganar me dieron una beca para pasar 2 semanas en Nueva York. Conocí a muchísimos profesionales de Broadway, tuve la oportunidad de vivir y entrenar en Juilliard y hasta pude representarme en un escenario de Broadway. Entonces pude representarme en el Minskoff Stage y es a donde tienen Lion King, ahí en Nueva York.
1: Al momento que recibiste el premio, esa noche, yo estuve, fui testigo, yo estaba esa noche porque mi hijo actuó esa noche ahí también. Al momento... que recibiste el premio, ¿qué significó para ti? ¿Qué te vino a la memoria, a la mente cuando te daban el premio? Yo te vi parada en el escenario y nombraron tu nombre. ¿Qué te vino a la mente?
0: Pues yo, para una joven que ha soñado con hacer teatro desde que era niña, fue algo increíble. Yo no sabía cómo sentirme y pues en realidad... Este sueño de ganar y poder ir a Nueva York a los Jimmy Awards empezó cuando estaba en octavo grado. Participé en una obra que se llama Once on This Island y luego interpreté a Timon. Y nuestra producción fue nominada como una de las 10 mejores obras en Utah en el mismo en la misma competencia. Y yo era muy pequeña, muy nueva, pero yo recuerdo perfectamente la primera vez que puse un pie en el escenario del Teatro Eccles y muchos los conocemos y ahí se presentan otras obras de Broadway que están en gira por el país.
1: Claro.
0: Tenía 13 años y pensé...
1: Esto es lo mío.
0: Sí, aquí es donde tengo que estar. Yo lo sabía. Wow. Y en ese momento era demasiado joven para estar en las 10 mejores actrices como estuve este año pasado. Pero yo me puse la meta que yo voy a llegar a ese escenario otra vez. Yo me puse esa meta y luego empecé a entrenar. Yo quería ponerme en una posición a donde iba a poder estar ahí otra vez y representarme a mí misma.
1: ¿Qué significa cuando tú dices ponerme en una posición para llegar a ese lugar? ¿Qué significa eso?
0: Pues hice todas las producciones que pude en mi comunidad, en la escuela. Entrené durante muchas horas. Participé en competencias regionales y estatales. Y también participé en Shakespeare, que es de muchos, de varios estados. Yo estaba buscando cada oportunidad que me ayudaba a crecer. Y usé mis recursos también porque, pues, como dije, nosotros no teníamos tantos recursos económicos para poder darme
1: como
0: clases
1: familia.
0: Y todo.
1: Y que trabajabas paralelamente para hacer dinero y pagarte estas cosas privadas.
0: Sí. Y pues por mucho tiempo yo solo estaba usando lo que podía encontrar que era gratis. Mis maestros en la escuela, YouTube, todas esas cosas. Yo estaba ahí trabajando por horas, escribiendo notas, todo eso.
1: ¿A quién tienes como referencia? Artista como referencia. ¿A quién te gusta? ¿A quién has observado y has aprendido mucho de ella? Porque te digo la verdad, si alguien te ve ahora, tienes un toque de Shakira, parece Shakira. El pelo, así, tienes un toque de Shakira, pero eso no es el estilo. Pero digo, ¿a quién tienes como referencia, como artista? Hombre o mujer, no importa.
0: Pues en el mundo del teatro musical específicamente, yo tengo a Lin-Manuel Miranda. Porque pues él, a mí me encanta que... Él hace obras para los latinos, como personas como nosotros, porque es verdad que no hay tanta representación en Broadway de los latinos y
1: es
0: también
1: cierto.
0: En Hollywood de los latinos, ¿no?

0: mucho. Entonces, a mí me encanta que él lleva sus raíces y
1: Okay.
0: crea espacios donde los latinos pueden participar y hacer sus sueños realidad.
1: Muy bien. ¿Y cómo haces siendo latina para conectar tus raíces hispanas en los personajes que a veces te asignan en las obras? Porque no hay muchos personajes latinos en Broadway. ¿Okay? No hay ni muchas actrices ni actores, pero tampoco personajes en las obras
0: Sí.
1: que sean hispanos. Cuando te asignan un papel, ¿cómo tú haces para conectar ese papel de esa mujer en la obra, en el play, con tu raíz hispana?
0: Pues depende, porque a veces yo digo lo que siento. Yo no tengo problema decir lo que siento, decir lo que necesito,
1: Muy bien.
0: especialmente como en una posición a donde tengo un director y todo eso, yo les digo cómo siento. Entonces, depende en el papel, porque a veces no es que puedo enseñar esa parte como en el escenario como yo quisiera, pero yo uso mis raíces y los sentimientos que yo he tenido desde que era niña para poder hacer ese papel mejor y más como yo.
1: ¿Crees que deberíamos estar mejor posicionados los hispanos en este estilo de arte en Broadway, por ejemplo? ¿Podríamos estar mejor?
0: Mejor
1: En el
0: como.
1: sentido de que podríamos tener más presencia, más participación.
0: Oh, sí. Pues, pero no creo que es solamente nuestra culpa, ¿sabes? Es que no hay tantas oportunidades para nosotros poder estar ahí en esas posiciones.
1: Okay.
0: Y cuando yo era niña, y también ahora, sentía que tenía que trabajar extra
1: El
0: para
1: doble.
0: el doble para poder llegar a la misma
1: ¿Por
0: posición.
1: qué? ¿Alguien te dijo que no valías tanto, que valías menos en algún momento?
0: Pues crecer aquí fue un poco complicado en ese sentido, porque como sabes, desde que era niña, en la escuela todos tienen sus grupitos y cuando era más joven era difícil encontrar a donde yo encajaba en esos grupos porque sentía que no era lo suficientemente blanca o de la misma situación económica para pertenecer a ciertos grupos.
1: Claro.
0: Pero al mismo tiempo tampoco sentía que fuera lo suficientemente latina para encajar completamente con los
1: Ya.
0: latinos, porque yo crecí aquí. Entonces nosotros tenemos experiencias diferentes. Y eso fue algo con que luché bastante.
1: Creo yo, ¿no? Se le suma de que participas en un estilo de arte que a veces los hispanos no participan tanto.
0: Sí, y pues especialmente aquí en Utah, a donde no hay muchos latinos
1: Claro.
0: representando, entonces habían muchos instantes donde yo llegaba a hacer una audición y yo era la única latina. Entonces, también mi voz, ser latina, no suena lo mismo, ¿verdad? No suena como suenan los gringos, y está bien. Sonamos diferente, pero a veces aquí en Utah están buscando otro
1: Claro.
0: estilo.
1: Pero qué interesante lo que dices, que a veces llegabas a una audición y ya por el ser latina ya ibas con algo con algo en contra o algo a favor. Pero eso jugaba a favor tuyo, te fortalecía más, te daba más aliento, te empoderaba más.
0: Creo que eso me empezó a empoderar más cuando yo lo empecé a ver así, ¿sabes? Entonces, antes yo creía, pues soy la única latina, soy diferente, no me van a dar este papel.
1: Claro, y especialmente en Park City. Perry White.
0: Y luego después yo empecé a pensar, ok, no, yo soy latina, yo merezco este papel porque yo he trabajado y yo soy diferente, entonces puedo traer algo diferente a este papel.
1: Wow.
0: Entonces, cuando lo empecé a ver así, sí me ha aprovechado mucho.
1: ¿Eso lo aprendiste tú sola o también alguien te ayudó a entenderlo?
0: Pues mis papás y mi familia me
1: Sí.
0: ayudaron mucho a entenderlo. Cuando yo llegaba a la casa llorando porque una audición no salió o algo así, mis papás me dijeron, tú puedes traer algo diferente,
1: Claro.
0: tú tienes algo
1: Ya.
0: diferente.
1: ¿Qué consejo tú le darías a un padre o una madre que tenga una hija o un hijo en un play? Yo tengo 6 hijos y muchos de mis hijos han sido parte de plays, de obras teatrales, musicales de los high school. Algunos de ellos lo hicieron más por hobby, para divertirse, pero algunos de ellos lo han tomado muy en serio, al punto uno de mis hijos, por ejemplo, piensa seguir esta carrera igual que tú. Y ha estado en muchos plays y ha tenido papeles muy importantes. Pero a veces llega a mi casa, como dices tú, muy desanimado.
0: Sí.
1: Y a veces llega motivado. ¿Cuáles serían las mejores palabras que un padre pueda darle a un hijo o una hija que está incursionando en un arte o en una disciplina que no es muy común para los hispanos en los Estados Unidos, que tal vez no hay mucho dinero, puede haber mucho dinero, pero es para pocos? ¿Pero qué consejo piensas tú que... ¿Cuáles fueron las mejores palabras que tus padres te dieron?
0: Pues yo, si tienes un hijo que apenas está empezando, a veces creo que los adultos, los papás creen, pues eso es algo estúpido, no tiene como esa estabilidad que necesitas, ¿verdad? Pero creo que lo más importante fue que mis papás dijeron, pues okay, está bien, te podemos ayudar, ¿verdad? Ellos creyeron en mi talento y lo que yo tengo, y eso es muy importante, poder hacer eso. Pero también cuando llegué llorando, desanimada, todo eso, mis papás siempre me decían que yo era suficiente, que mi talento es suficiente, y a veces tú no eres exactamente lo que ellos están buscando, y está bien, porque apenas ahí viene tu proyecto, claro. Ahí viene la cosa que va a ser perfecta para ti.
1: ¿Cómo era Shanti cuando era niña? ¿Te gustaba? ¿Eras revoltosa? ¿Tenías personalidad? ¿Cómo eras?
0: Sí, yo tenía una personalidad muy grande, y todavía creo. Yo estaba hablando tanto, yo hablaba tanto. Mi papá me decía enanita, porque yo pues siempre estaba ahí hablando con los adultos, siempre quería estar ahí. Pero yo era muy... como yo seguía las reglas, no era rebelde yo seguía las reglas, yo hacía todo lo que necesitaba hacer.
1: Pero ahora dijiste que tú te expresas igual con tus directores y no te callas.
0: Sí.
1: ¿Eso es romper las reglas?
0: No, yo creo que es muy importante hacer eso. Mis papás siempre me decían cuando era niña que no importa si es un adulto, si es una persona, un maestro, algo así, tú les tienes que decir, si tú te sientes incómoda, tú les dices.
1: Muy bien. Estoy con Shanti Cabrera, amigos, la ganadora reciente de 2026 como mejor actriz de musical de teatro en los high school de Utah. Vamos a una pausa. Cuando volvamos, ella es adulta ahora, hablemos con ella de su futuro, qué planes tiene, cómo le fue la experiencia en Nueva York al conocer otro mundo. Vamos a una pausa aquí en Radio Pública Avanza 88.3. Soy Pablo Telechea y esto es Punto de Encuentro.
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1: Muy bien, amigos, volviendo de esta pausa, me visita aquí en el estudio, en Punto de Encuentro, Shanti Cabrera. Ya hemos conversado estos primeros 20 minutos de diálogo con ella, hermoso. Ella habla muy bien español, Shanti.
0: Gracias.
1: En serio. Tienes un acento neutro. Hablas muy bien y el acento es muy bonito. Para cantar y para actuar, ¿te han criticado alguna vez el acento? ¿Te han dicho, esto no? ¿Y cómo te afectó cuando recibes críticas negativas?
0: Pues,
1: o sea, momentos amargos.
0: En general, las críticas, o especialmente con, con...
1: En las críticas, ¿cómo las recibes? Pero si te han criticado alguna vez por algo así.
0: Sí, me han criticado mucho. Sí, también cuando apenas estaba en Nueva York, críticas, muchas críticas, y era un poquito más como amargo porque son profesionales de Broadway. Entonces,
1: ¿y cómo las recibiste?
0: Yo los recibí muy bien. Yo recibo la crítica muy bien porque... Cuando ves la crítica, yo quiero la crítica. Claro. Yo no quiero entrar a tomar clase y ellos me dicen, ah, todo está bien. Yo quiero que me digan, cambia esto, haz esto, bla, bla, bla, para que yo pueda ser mejor.
1: Entonces ya sabes a lo que se viene ahora en tu carrera, que se viene más exigencia.
0: Sí.
1: Es como si te vas a convertir en una verdadera profesional.
0: Sí.
1: ¿Verdad? ¿Y cómo eres abiertas a las críticas, las recibes o eres también autocrítico tú misma? ¿Esperas a que alguien te dé una crítica o eres autocrítica?
0: Pues yo tenía que aprender cómo ser autocrítica porque mis papás no saben del teatro musical. Entonces, cuando yo estaba empezando, yo aprendí a cantar en mi cuenta. Yo aprendí todo eso, actuar, todo eso en mi cuenta. Porque mis papás no sabían nada. Yo vi YouTube, yo encontré otras maneras de aprender, pero yo lo hice yo misma.
1: Doble el esfuerzo de tu parte.
0: Sí.
1: Porque a veces hay chicas o chicos que vienen de familias que ya tienen un historial.
0: Sí.
1: ¿Verdad? Pero tú, autodidacta, como Celsa, ¿verdad?
0: Sí.
1: Wow. El teatro musical, Santi, es un medio de mucha exigencia, ¿no?
0: Uh-huh.
1: Donde las audiciones, por ejemplo, a veces no resultan como esperabas, como tú decías, críticas. ¿Cuál ha sido el no más difícil que has tenido en tu carrera desde que empezaste esto?
0: Ok, pues yo creo han habido muchos nos, ¿ok? Una carrera así no se puede hacer sin muchos nos. Pero apenas teníamos que enviar unas canciones para cantar en la competencia de los Jimmy Awards.
1: Uh-huh.
0: Y yo quería cantar una canción de las obras musicales en inglés, pero con una traducción en español.
1: Bien.
0: Yo lo quería cantar para mi audición y me dijeron que no. Eso fue muy difícil para mí porque yo luego tenía que encontrar otra canción, pero no habían otras canciones donde yo sentía que podía ser yo en esa canción, que yo podía enseñar esa parte de mí. No quería llegar a Nueva York y ser como todas las otras personas. Quería enseñarles que está bien hacer esto, que está bien cantar en español y enseñar esa parte, pero me dijeron que no.
1: Que no.
0: Entonces yo no podía enseñar esa parte de mí en Nueva York y eso me dolió mucho.
1: ¿Te dolió? ¿Te dolió? ¿En lo personal o te dolió porque era algo muy de raíz tuyo que era español?
0: Pues los dos. Era algo mío, pero también sentía que esa diferencia me hubiera ayudado a poder como avanzar más,
1: claro,
0: en la competencia.
1: ¿Y cómo reaccionaste a eso?
0: Pues yo estaba triste, pero les dije, ok, está bien, yo entiendo. No sé por qué me dijeron que no. Uh-huh. Pero les dije, ok, está bien, okay. Y encontré canción diferente, pero era una canción que yo no
1: ¿Cuál
0: me...
1: ¿Cuál era esa canción?
0: La que yo canté.
1: La que querías cantar en español.
0: Yo quería cantar, tenía algunas opciones, pero quería cantar una que se llama With You, de la musical Ghost.
1: Uh-huh.
0: Entonces, sí, yo quería cantar esa canción.
1: Okay. Te pregunto porque hoy por hoy hay muchos jóvenes como tú, hay muchas Shanti por ahí. Hombres o mujeres que se le están dando muchos no.
0: Uh-huh.
1: No a esto, no a aquello, no a becas,
0: sí.
1: No a sus padres también por ser hispanos inmigrantes, algunos por no tener estatus legal en este país. ¿Cómo puede un joven de 18, 19 años como tú sobrevivir a tantos no?
0: Pues mi moda es que el rechazo es una redirección. Entonces, no es solamente, no, ok, ahí ya se acaba todo lo que estabas haciendo, todo tu trabajo ya está. Es una redirección. Entonces, si esa puerta se cierra, hay otra puerta que se abre también al mismo tiempo.
1: Me encanta eso, redireccionar el no, cambiar de camino, pero
0: sí.
1: Siempre seguir adelante.
0: Uh-huh.
1: ¿Y en el amor te han dicho que no?
0: ¿En el amor?
1: Sí. ¿Algún chico te dijo que no alguna vez?
0: Cuando era más joven, sí.
1: ¿Sí?
0: Sí, sí.
1: ¿Cuáles han sido esos momentos que has dicho, no quiero seguir más? ¿Y quién vino al rescate? Porque me imagino que sola no llegas a todo esto, ¿no?
0: Sí.
1: ¿Quién vino al rescate? ¿O quiénes han estado al rescate de Shanti cuando te dan ganas de no, no más?
0: Sí. Había un momento en high school donde cambiamos de directores, y eso también va con cómo gané este premio, pero cambiamos de directores y yo estaba en un momento que yo no quería seguir más haciendo el teatro, y yo no sabía por qué, como toda mi motivación se fue, porque yo sentía que este director no estaba haciendo lo que debería de estar haciendo. En high school es poner una obra, sí, es, uh-huh. eso es importante, pero lo más importante es educar a tus estudiantes cómo hacer el teatro, que por qué es importante, cómo hacerlo, y él no hizo eso. Él también era su primera vez en como ser director uh-huh. de obras musicales, entonces era muy difícil por él aprender y todo. Era buena persona, pero en ese momento yo no sabía qué hacer porque yo me sentía tan mal y yo estaba confundida también, como esta es mi pasión, ¿por qué tengo sueño? ¿Por qué no lo quiero hacer? Pero ahí en ese momento vino al rescate mis papás, uh-huh. como siempre, pero ellos me dijeron, ok, pues si te tienes que tomar un break, está bien, si es tu salud mental es más importante, pero ellos también me recordaron de a dónde vine, todo el trabajo que yo hice y por qué a mí me gusta en general hacer este arte, ¿verdad? Entonces yo empecé a hacer obras de la comunidad y eso trajo mi pasión y ya me la devolvió la pasión uh-huh. del teatro. Pero también con ese premio yo iba allá a parar de hacer las obras en high school, pero mi director me dijo, por favor, quiero que hagas esta obra, y yo le dije, ok, pues yo voy a hacer esta obra si me dejas hacer audición para un papel específico. Muy bien.
1: ¿Cuánto hay de libertad en una actriz o en un actor en el teatro musical que te puedas salir un poco de lo estructurado que es el guión y que le puedas poner el toque Shanti Cabrera a un personaje? ¿Te han dado esa libertad?
0: Sí, pues depende en el director.
1: Claro.
0: Porque hay algunos que dicen, ok, puedes mover tu dedo aquí y bla, uh-huh. bla, bla, y todo eso. Pero hay otros que, esos son mis favoritos, porque cuando los directores te dejan ser tú en el escenario y te dejan hacer tus propias decisiones, así es como se crea un actor bueno. Bueno,
1: hay que tener cuidado de no abusar de esa libertad también. ¿Verdad? Y no perder el profesionalismo. Uh-huh. Pero cuando le pones algo de Shanti Cabrera al personaje, ¿qué es lo que le pones primero?
0: Emoción, creo.
1: ¿Emoción?
0: A mí cuando yo estoy tratando de representar a un personaje, a mí me gusta como encontrar partes de mí que son emocionales para ponerlos, poner ese toque en el personaje.
1: Mencionaste algo del público.
0: Sí.
1: ¿El público es agradecido a los artistas?
0: Sí, pero...
1: ¿O tienes mucha expectativa a veces del público y el público te defrauda?
0: Yo creo que depende. Yo quisiera que el público era más entrado en las artes así, pero el público que sí viene, que sí así, a ellos sí le gustan ver, uh-huh. ellos son muy buenos. Okay. En mi experiencia, son muy buenos. Pero yo creo que muchas personas tienen que ver el teatro más.
1: Buen consejo.
0: Sí.
1: Estamos fallando en eso como comunidad hispana.
0: Sí.
1: Pero fíjate que hay un problema también. Es muy caro el teatro.
0: Sí, sí, es muy caro.
1: Es muy caro. A veces las obras de teatro están en horarios o días que la comunidad hispana todavía está trabajando. Yo hago el esfuerzo muchas veces de ir a conciertos de la Sinfónica, de siempre estar en los play de mis hijos, siempre, ¿no? Pero tenemos que mejorar eso. Es buen punto lo que estás diciendo. Es buen punto. ¿Qué pasa si yo tengo un hijo o una hija que no sirve para el play y no sabe cantar? Y es horrible. Y es mi hija, es mi hijo. Y yo no le puedo romper el corazón, ¿verdad? Y quiere entrar a un play. ¿Qué hacemos?
0: Pues todos pueden aprender cómo cantar. Pero la cosa que es más importante es que tienes que ser honesto. Yo sé que como a ti como padre te duele,
1: claro.
0: Pero si les dices, oh, tú eres muy bueno, bla, bla, bla, y no son buenos, tú no los estás ayudando. Uh-huh. Yo, no crean que yo era buena cuando yo empecé, ¿ok? Uh-huh. Yo no sonaba tan bien cuando, okay, cuando yo empecé, pero mis papás, mi mamá siempre estaba en la cocina y me estaba diciendo, ay, no sé, es que algo suena un poquito desafinado.
1: Muy bien. Eso es bien de hispanos, ¿eh?
0: Sí, me dolía.
1: Somos crueles, pero bueno.
0: Sí, me dolía al principio y luego yo le decía, no, pues así es como se canta. Y luego yo me iba y luego lo cantaba otra vez y luego yo pensé a mí misma, pues sí, está desafinado. Entonces yo traté de arreglar esas cosas, pero okay, también con clases todos pueden aprender. Yeah.
1: Mi hijo está en un play ahora, mi hijo, uno de mis hijos está en un play y él tiene el personaje de Willy Wonka. Mm. Él es el Willy Wonka.
0: Qué
1: ¿no?
0: bueno.
1: Y está todo el día en casa cantando. Va al baño, canta. Está en la cocina, canta. Está acá y a uno ya se cansa un poco, ¿no? Pero bueno, hay que tener paciencia, ¿no? Pero porque todo el resto de los hermanos, hey, puedes cantar un poco más, ¿sabes? Sí. Pero es eso, eso es parte del apoyo, ¿no?
0: Sí, sí. Mis papás, no sabes cuántas noches ellos se quedaban despiertos escuchándome cantar.
1: Qué lindo.
0: Y cuántas veces, como a las 11 de la noche, le decía a mi mamá, mami, ¿puedes escuchar esto? Y me ayudaba. No.
1: ¿Cuál ha sido el personaje de todas las obras que has hecho, Santi, que más te gustó y por qué razón? Y el que también, el que menos te gustó y por qué razón.
0: Ok, pues creo que mi personaje favorito fue el que apenas hice en Los Miserables, que yo era el personaje de Javert,
1: okay,
0: en la producción de mi escuela de Da Vinci Academy en Ogden. Y era muy especial porque Javert en la obra es un personaje que tradicionalmente se ha interpretado de una manera muy específica.
1: Okay.
0: Casi siempre se imagina como un hombre con una voz en tono barítono muy, muy bajo. Entonces yo obviamente no encajo, claro, en ese molde. De hecho, por algunas razones personales, como dije antes, yo no quería participar en la obra. Pero yo le dije a mi director, si puedo hacer audición por este personaje, yo lo hago. Entonces, para mí, interpretar a Javert y después recibir el reconocimiento fue mucho más que ganar un premio.
1: Muy bien. Perdón. Sí. Ese personaje en la obra de Los Miserables no es el principal personaje.
0: No es. Es okay, como el
1: secundario.
0: Ya. Yeah.
1: Ok. Yeah. A eso es lo que voy. Que uh-huh, a veces siempre aspiramos a que mi hijo sea el papel principal.
0: Mm, sí, sí.
1: Y nos perdemos la esencia de que lo importante es que esté en el teatro.
0: Sí.
1: ¿Se entiende lo que digo?
0: Sí, a veces, pues, yo empecé así también. Yo siempre quería ser, pues, yo quiero ser la persona principal. Y luego no me daban ese papel y yo decía, pues, ¿por qué? Yo hice todo, okay, bien, pero al final del día, el papel que yo tenía, ese papel lo necesitaba para aprender lo que necesitaba, okay, aprender en ese momento de mi vida.
1: Entonces, ese fue el que más satisfacción te dio. ¿Y el que, sí, menos satisfacción te dio de los papeles que has interpretado en las obras?
0: Pues apenas hice interpretación de, pues estaba en una obra que se llama Amelie, uh-huh, y hice unos dos, tres personajes, pero esa obra en general no me gusta tanto.
1: Okay.
0: Entonces fue un poquito como, cuando estaba en la obra yo estaba como, ay, ¿por qué estoy haciendo esta obra? Ni me gusta, bla, bla, bla, pero aunque no me gustaba tanto la obra, yo aprendí mucho por ser parte de esa producción. Aprendí tanto porque también tenía tres diferentes papeles. Tenía que mover cosas en el escenario y yo nunca he hecho eso. Yo siempre estaba ahí y actuaba y hacía mi cosa ya. Pero eso fue muy difícil, pero aprendí tanto.
1: Muy bien. Una de mis hijas fue, estuvo en el play de Newsies.
0: Ah, sí.
1: Es la famosa obra de los chicos de 1900, sí, en Nueva York, que eran newspaper guys, y fue la primer huelga que se hizo por el abuso que se ejercía hacia ellos. Mm-hmm. Y ella hacía el papel, la hija del printer.
0: Sí, yo también hice ese papel.
1: ¿Cómo es el nombre de ella?
0: Catherine. Sí.
1: Mi hija hizo de Catherine.
0: Oh,
1: ¿verdad?
0: Wow, qué bueno.
1: Pero sirvió tanto para la familia para hablar de esa temática. Mm-hmm. De la libertad de expresión, la libertad de prensa, el abuso laboral.
0: Sí.
1: Ella aprendió muchísimo con esa obra, pero ayudó también a que nosotros como familia habláramos también. Entonces, uh-huh, lo que voy es, involúcrense como padres, yeah, en las actividades de sus hijos. ¿Algo más que quieras decir para ir terminando, Shanti? Yo pregunto lo van a dar, está bien. Bueno, entonces vas a hacer teatro musical, actriz profesional, vas a estudiar ahí.
0: Sí.
1: Sí. Muy bien. ¿Estás contenta con eso?
0: Sí, muy contenta.
1: ¿Y tienes una beca?
0: Sí, tengo una beca total.
1: ¿Total?
0: Sí.
1: ¿Cómo estás en Instagram?
0: Shanti Cabrera.
1: Shanti Cabrera. Ahí empiezan a seguir a Shanti Cabrera. Shanti, gracias por estar aquí.
0: Muchas gracias,
1: en
0: Pablo.
1: En Punto de Encuentro. Te felicito de todo corazón.
0: Gracias.
1: Porque te veo a ti y me vienen mis hijos a la mente. Las cosas que pueden lograr los muchachos. Y tú lo has logrado y vienen más todavía para ti. Vienen más todavía. Sí. Ahí en Utah, Logan, muchas cosas lindas. Y te espero, deseo de todo corazón verte en un gran escenario en un futuro cercano.
0: Gracias, yo también.
1: Bueno, muchas gracias. Gracias, amigos, por la audiencia. Hasta los vamos una pausa. Cuando volvamos, se quedan en sintonía con el episodio del podcast de Salud, su salud al día. Gracias y hasta la próxima. Bye, bye.

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4: ¿Qué tal amigos y amigas? Bienvenidas a un nuevo segmento de Su Salud al Día. Soy Pablo Telechea, este podcast semanal en español que aborda temas de salud por parte del Departamento de Salud y Servicios Humanos, el Servicio 988, la organización Livón y también la Universidad de Utah con los programas de University of Utah Health and University of Utah Health Plan. Semanas pasadas, con mi misma invitada de hoy, que es un lujo tenerla, hablamos sobre el papel que la organización que ella dirige, ella es directora ejecutiva, es Children's Service Society of Utah. Hablamos de el cuidado de los niños cuando van a ser cuidados por un familiar, un ser querido, a veces abuelos o tíos. Ella mencionaba que 21.000 niños en el estado de Utah están siendo cuidados generalmente por un abuelo. Hay más de 80.000 abuelos involucrados en estos programas. Pero no todos están en el radar. Hay muchos abuelos que cuidan y hacen un excelente trabajo, pero muchos necesitan ayuda. El volver a cuidar un niño ya siendo adulto mayor es, y todo lo que eso contrae, ¿no? Hoy con Encarni Gallardo, la directora ejecutiva de esta organización, hablaremos desde el otro ángulo, de lo que espera el abuelo al cuidar un niño. Encarni, es un gusto tenerte de nuevo aquí.
5: Muchas gracias.
4: Es un placer. Hablamos mucho en el episodio anterior de lo que vive un niño desde el punto de vista, desde su ángulo, el empezar a vivir con su abuelo porque sus padres no los pueden cuidar por uh-huh. diferentes razones. Uh-huh. Tú decías que la organización no juzga, trata siempre de crearle calidad de vida al niño, ¿no? Sin embargo, los abuelos que empiezan a cuidar un niño, me imagino que no debe ser fácil comenzar ese trayecto, ¿no? ¿Cuáles son los desafíos más comunes que un abuelo tiene cuando comienza a cuidar un niño,
5: sí,
4: o sea, su nieto?
5: Sí, desde la perspectiva emocional, digamos, la primera dificultad que ellos encuentran es el aceptar lo que está pasando, aceptar que su hijo no puede cuidar de sus nietos y que entonces eso requiere un poco de aceptar nuestra situación real. Pero una vez que los niños están al cuidado de los abuelos, una de las barreras más inminentes es las barreras legales.
4: Claro.
5: Porque ellos no tienen custodia legal, ellos no son los padres, y eso afecta muchísimo a la escuela y al cuidado médico. Un abuelo no tiene la autoridad legal para llevar a un niño al médico y tomar decisiones médicas, ni tiene la autoridad legal para involucrarse en el colegio con los maestros y todo eso. Entonces, muchas veces los abuelos reciben a sus hijos, ellos ya saben que hay problemas y llega un momento en que todo ya se combina de manera que estos niños llegan a su cuidado, ¿no? A veces tenemos abuelos que dicen, los niños han estado con nosotros unas semanas sí, otras no, otras no, pero esto no puede seguir así, nosotros vamos a tomar las riendas de esta situación. Entonces, una vez que llegan los niños a la casa, se das cuenta que no, que hay varias cosas que ellos no pueden hacer.
4: Barreras.
5: ¿Ya? Entonces, esa es una de las primeras cosas que hacemos con los abuelos, es a poner a los niños para que puedan participar en el programa de Medicaid. Uh-huh, casi uh-huh. todos los niños califican para el programa de Medicaid y tener el seguro médico.
4: Ya, público.
5: Y les ayudamos a que tomen custodia de los niños. Bien. Que también un paso muy traumático, porque es como decir, estoy aceptando, asumiendo realmente que mi hijo no va a poder hacer este trabajo y lo tengo que hacer yo, ¿no? La custodia es un poco más suave que la adopción, porque la custodia ellos pueden, de vuelta, los padres pueden venir, si los padres se mejoran y las cosas mejoran, pueden tomar la custodia del niño, que la adopción es un poco mal. Extrema, digamos,
4: ya.
5: ¿no?
4: Y en este trayecto, en este camino que los abuelos comienzan tú bien dices, el desafío es legal. A la misma, ¿es un vacío legal el que tengan esos desafíos legales? Es un juego de palabras.
5: Sí, te entiendo. A veces porque los abuelos no entienden o no tienen suficiente conocimiento de cómo tienen que navegar esta situación. Uh-huh. Entonces, hace unos años atrás, digamos como ahora unos 10 años así, que el gobierno federal empezó a empujar más a todos los estados de que cuando hay niños que están a riesgo de que los padres pierdan la custodia de los hijos, que teníamos que hacer un esfuerzo mejor en encontrar miembros de la familia.
4: Claro, es lo ideal,
5: ¿verdad? Claro. Entonces, a partir de ahí ha habido mucho más ayuda para que organizaciones como la nuestra podamos participar en contratos o en, o en financiación del gobierno para que podamos dar estos servicios gratuitamente, ¿verdad? Pero yo pienso que a veces también la barrera es que las familias no saben. A mí, si tú nunca has estado en esa situación, nunca has buscado información, no sabes que bueno, yo como abuela llevo a mis hijos, a mis nietos al colegio y los recojo y todo eso, pero yo no podría atender las reuniones con los maestros, tomar claro. decisiones para mis nietos, ¿verdad? Y a menos que me veo en esa situación, pues no lo sé.
4: Y el hecho que entonces, me gusta cómo lo defines, que el abuelo está para mimar al nieto y vamos a decir malcriarlo.
5: Malcriarlo, claro.
4: No, pero ya cuando empieza a ser padre, tiene que poner reglas.
5: Ajá.
4: ¿Tiene autoridad para hacerlo el abuelo cuando está en estos programas cuidando a sus nietos? Bueno, ¿O no la tiene todavía?
5: Depende a qué te refieres. Si te refieres a autoridad legal.
4: No la tiene. Bien dijiste al principio. No. Ya, ok.
5: Pero en el momento que los niños llegan a tu cuidado, como adulto que estás involucrado en la vida de este niño, tú tienes que tomar la responsabilidad de cómo voy a criar a este niño en un ambiente que le ayude a ser la mejor persona posible que este niño puede ser. Y es muy difícil porque estos niños vienen con mucho trauma. Cuando mi nieto viene a mi casa, mi nieta le dice a mi hija, dices, ¿tú qué me has dicho que no? Pues voy a llamar a la abuela, porque la abuela me va a decir que sí.
4: Claro.
5: ¿Verdad? Ese es el concepto que ellos tienen. Pero estos niños no tienen ese concepto.
4: Y tú como abuela ya sabes que a las 9 de la noche tu hija ya se va con tus nietos a dormir. Y tú te quedas sola con tu esposo.
5: Claro.
4: Este abuelo no tiene esa experiencia.
5: No la tiene.
4: Nunca termina el día.
5: Nunca termina el día porque ya dejan de ser abuelos. Uh-huh. Ahora ellos tienen que preparar cena. A lo mejor, mi marido y yo comemos cualquier cosa porque ya no tenemos
4: niños. No.
5: Claro, pero ahora tienes que planear cenas otra vez. Tienes que planear horas de acostarse. Tienes que planear tiempo para leer.
4: Eso genera costos.
5: Claro.
4: Los abuelos reciben una remuneración estatal porque los del cuidado, las personas que participan en el cuidado temporal sí reciben un subsidio, vamos a decir. Los abuelos no.
5: No.
4: ¿Y eso cómo se maneja?
5: Claro, ahí estás dando tú en un tema que es muy interesante. Y te puedo dar un ejemplo de un caso que tuvimos.
4: A ver.
5: Nosotros recibimos una pareja, los dos abuelos. Él era militar retirado. Ella era profesora de escuela elemental retirada. Recibieron 4 niños. 2 niñas y 2 niños. Y ellos, estaban los dos retirados, ella volvió a empezar a trabajar como sustituta en un colegio. Y ella se dio cuenta de que no tenían la capacidad financiera para sostener 4 niños. 2 de esos niños fueron a foster care. Y ellos se quedaron con otros 2, con las 2 niñas. Yo los llevé a Washington, D.C. a hacer una declaración cuando estábamos tratando de cambiar algunas normas, como el financiamiento federal llegaba a los estados, todo eso, para que ellos pudieran explicar su caso. Y una de las cosas que siempre recordaré es que ella dijo, mis dos nietos que están en el cuidado temporal del estado reciben ayuda de todo tipo. Ellos cogen mochilas nuevas, zapatos nuevos, abrigos nuevos. Las dos niñas que están conmigo tenemos que ir a una tienda de segunda mano para cogerle las cosas porque yo no puedo pagar cosas nuevas. Y te das cuenta que eso no tiene sentido. Sabemos que estos niños van a tener mejor resultado a largo plazo, que van a ser una carga mínima para el Estado en el futuro porque estamos trabajando para que esos niños estén en una mejor posición, pero no los ayudamos de ninguna manera. Pero estos niños aquí sí recibían todo este tipo de ayuda.
4: Y se convierten en niños clase A y clase B,
5: Ajá,
4: ¿no?
5: entonces niños, y no sabemos cuál va a ser el resultado final. Hay muchos niños que tienen éxito cuando
4: Claro,
5: están en cuidado
4: sí.
5: temporal, pero las estadísticas hablan por sí solas,
4: Ya.
5: ¿verdad? Y eso siempre, siempre lo recuerdo. Entonces, sí existe un poquito de ayuda. Hay una beca a través del Estado para los abuelos, pero es muy pequeña y no se compara de ninguna
4: Okay.
5: manera.
4: ¿Qué tipo de apoyo en tu experiencia se necesita más entonces en estos programas de vuelo? ¿Un apoyo más legal, financiero o emocional?
5: Oh, de todo.
4: ¿Los tres?
5: Y claro, y además que para tener éxito, tú tienes que tener esos tres apoyos. Tú no puedes apoyar a una persona con dinero y no ayudarles a solventar los problemas emocionales que
4: No,
5: tienen en su
4: sin ninguna
5: familia.
4: duda.
5: De misma manera, tú puedes ayudarles mucho con los problemas emocionales, pero si no tienen dinero para poner comida en la mesa, tampoco se está ayudando. Entonces, nuestro enfoque es que tenemos que ayudarles de una manera más global, una manera en la que realmente estamos mirando todas las piezas que juegan en la visión de que ese niño esté en un sitio seguro, que esté estable y que esté con adultos que realmente quieren que tenga éxito.
4: Y la organización que tú diriges en Carne, ¿cómo se abastece de conocimiento para ir adelante del problema y no ir atrás del
5: Ay,
4: problema?
5: me encanta hacer eso siempre se lo digo a todas las personas que trabajan, es que tenemos que pensar siempre un poquito más allá de la curva y no estar siempre detrás de la curva, ¿no? Entonces, nosotros pensamos mucho, hablamos con, a lo mejor hay personas que están interesadas en participar con apoyo financiero y hablamos mucho, bueno, ¿qué es lo que significaría si pudiéramos encontrar esta manera de apoyar a la familia o sí, pero también es muy importante que realmente escuchemos a las personas que están en el problema para saber realmente qué es lo que necesitan, porque cada familia es diferente y
4: Claro.
5: cada familia necesita un enfoque un poco diferente, ¿verdad? No hay un programa que sea la solución para todos. Y si no nos mantenemos flexibles de esa manera, entonces no estamos haciendo un buen servicio.
4: Sí, volverse estático lastima y es muy injusto porque deja fuera otros escenarios que son diferentes.
5: Claro.
4: No todo siempre es la misma solución para todos.
5: Hay veces abuelos que están muy estables, que tienen muy buena capacidad para trabajar con los niños, pero no tienen las ayudas financieras o no
4: Claro.
5: tienen. Hay otros abuelos que necesitan un poco de todo,
4: Sí,
5: ¿no?
4: sí, sí,
5: De
4: sí,
5: todo depende y tenemos que ser mejores a prestar atención a qué es lo que ellos realmente necesitan.
4: sí. Bien. ¿Qué hay alguna diferencia en esta organización a la hora que tú observas cómo los abuelos latinos o hispanos participan en este programa en comparación a los anglosajones? ¿O al final del día es lo mismo? ¿Es amor? Sin ninguna, no tengo duda que el amor existe, pero tú ves a veces características diferentes de cómo el latino
5: Bueno,
4: enfrenta esta situación de cuidar nietos, volver a cuidar
5: yo
4: nietos.
5: diría que en el fondo es todo muy parecido, ¿verdad? Ahora, las diferencias culturales están ahí. Las personas que son de una cultura latina como nosotros somos mucho más cariñosos, más. No queremos, nos enfocamos mucho en la parte emocional de la relación familiar. Es un poquito diferente, pero yo creo que al final, en el fondo, cuando nosotros escuchamos y observamos y vemos, al final lo que realmente cuenta es que seamos capaces de tener misericordia en nuestro corazón por esas personas que están sufriendo, por la razón que sea, por la razón que sea, y de que les ayudemos a encontrar lo que realmente va a funcionar para ellos. ¿Verdad? Las personas hispanas.
4: Me dejas pensando, Carly. Siempre, cada vez que te entrevisto, me dejas meditando porque decís tantas cosas tan profundas que me vienen a la mente muchas cosas, pero estoy pensando. El papel de un abuelo es cuidar a los nietos porque esa es la emergencia. Al hijo que esté en adicciones o en lo que sea que esté, que hace que pierda su custodia o su poder para cuidar a su niño, no se le juzga. Primero la emergencia es el niño, ¿verdad? Bien. El abuelo o la abuela cuida al nieto. ¿Con qué razón o con qué meta? ¿Para salvar al nieto o para que su hijo vuelva a ser padre otra vez?
5: Bueno, esa es una pregunta muy, muy buena. Yo pienso que los abuelos siempre tienen la esperanza de que sus hijos van a encontrar el camino de vuelta y de que quizás en el futuro todos se van a volver a reunir de nuevo y todo va a estar bien,
4: Bien.
5: ¿vale? Yo pienso que siempre existe esa esperanza y yo pienso que la esperanza es la que nos mueve a hacer muchísimas cosas en nuestra
4: Okay.
5: vida, ¿verdad? Llega un momento en que ellos tienen que aceptar eso no va a pasar
4: En todos los casos.
5: y que entonces cuando realmente ellos empiezan a pensar qué es lo que yo tengo que hacer para que estos niños estén bien. Nosotros tenemos muchos, muchos abuelos que han tenido mucho éxito en criando estos niños y que llegan y que hemos hablado con ellos y ellos se dan cuenta. Dice, bueno, yo llevo ya un año. Yo tenemos una abuela que por las noches se iba en su coche y aparcaba delante de la casa de la hija porque ella quería estar cerca si algo pasaba.
4: Ella lo sentía, que algo iba a
5: Ella, bueno,
4: pasar.
5: ella sabía que su hija tenía problemas de
4: Claro, claro,
5: droga y
4: claro.
5: que la hija dejaba la casa por las noches y se iba, entonces ella aparcaba allí para asegurarse de que los niños estaban bien,
4: Bien.
5: de que si algo pasaba había un adulto cerca, ¿verdad? Hasta que un día dijo, bueno, es que esto no podemos seguir haciéndolo así.
4: Esto no es calidad de
5: Esto no es
4: vida.
5: calidad de vida para mí, no es calidad de vida para mí. Y mi hija no está cambiando. En algún momento yo tengo que actuar y tengo que. Y entonces es un momento muy duro, yo pienso, es un momento muy duro el aceptar que, bueno, yo tengo que hacer algo, yo soy responsable de estos niños. Y bueno, ¿quieres tú que esa hija en algún momento encuentre su camino de vuelta?
4: Claro.
5: Claro que sí, siempre, para siempre, ¿no? Pero empiezan a enfocarse más. ¿Qué puedo yo hacer para que este niño esté mejor? Para asegurarme que ellos están cenando por la noche. Para asegurarme que están haciendo los deberes, que están leyendo, que están yendo al colegio, ¿no? Que son cosas muy básicas, ¿no? Una de las cosas que nosotros decimos en nuestro vídeo es que nosotros, como sociedad, creemos que todos los niños tienen un adulto que los quiere y que los cuida.
4: Utópicamente, ese es el
5: Pero eso no
4: mensaje.
5: es la
4: No es
5: realidad.
4: la realidad. Wow. Si la gente quiere ser parte voluntaria en esta organización, existe esa opción, o si puede también apoyar de una manera u otra. ¿Cómo, de qué manera? ¿Qué recomiendas tú? ¿A dónde puede ir la gente a conocer más de esta organización que tú diriges, que es voluntaria, es non-profit? Repito el nombre, Children's Service Society of Utah. En español, ¿cuál es el nombre
5: Ah,
4: perfecto?
5: pues es que no tenemos un nombre, pero sería la Sociedad de Apoyo del Niño de
4: Bien,
5: Utah.
4: ok. ¿Tienen algún website, alguna
5: Sí,
4: página?
5: nuestra página en la internet es CSS, The Children's Service Society, CSS Utah, todo junto, .org.
4: Bien.
5: Pero si busca ayuda para los abuelos o algo así, nuestra
4: Ahí
5: organización
4: aparece,
5: sale.
4: ahí aparece.
5: Hay muchas maneras en las que las personas se pueden relacionar con nosotros. Si
4: Ok.
5: quieres ser voluntarios, lo único que las personas tienen que saber es que nosotros tenemos que hacerle un chequeo
4: Por
5: criminal. A
4: supuesto.
5: cualquier persona que viene a nuestra agencia tiene que tener un chequeo criminal porque nuestras familias tienen problemas profundos y
4: Claro.
5: tenemos que asegurarnos que las personas que están con ellos cumplen con ciertas normas. Y hay oportunidades. Nosotros, por ejemplo, ayer que reunimos a toda la familia, Jimmy Jones nos trajo
4: Los
5: los
4: sándwiches.
5: sándwiches, la otra asociación trajo los perritos para los niños. Entonces, muy bien. O sea, de esa manera te puedes enganchar, puedes venir, puedes ayudarnos en los eventos que hacemos para
4: Okay,
5: ellos y todo
4: okay.
5: eso. Ayudar financieramente siempre es una gran manera. Yo siempre digo, si tú tienes dinero y no tienes tiempo, Nosotros tenemos el tiempo y no tenemos el dinero. Así que una donación siempre ayuda. Pero a veces donaciones de materiales, por ejemplo, aceptamos donaciones de pañales,
4: mochilas
5: para el colegio, regalos para la Navidad. Acordaros de los adolescentes, que son los más difíciles. Muchas veces terminamos con muchísimos juguetes o ropita para los pequeños y nunca tenemos cosas suficientes para los adolescentes, que son más difíciles, ¿no? Pues diarios, libros, puzzles que sean un poco más difíciles de hacer, ¿verdad? A productos higiénicos para las chicas y los chicos de 12, 13, 14, 15 años. Todo eso, ¿no? Si quieres hacer algo, haz una recolección de cosas, de productos higiénicos para los chicos, porque a ellos les encanta.
4: No, y lo necesitan también. Encarna y Ayarro, gracias por la gran labor que haces tú como directora ejecutiva. Es un honor que seas, que tengamos en una organización de tanto renombre a una mujer. Es española, por tu Castilla, es inconfundible, pero es un honor y un privilegio para nosotros.
5: Muchas gracias. Es un honor para mí trabajar no solo con estas familias, pero trabajar con la comunidad hispana, porque yo pienso que estoy en una posición que, por gracias a Dios, puedo dar de vuelta a mi comunidad.
4: Claro.
5: Y yo amo a la comunidad hispana, a todos los países hispanos. Yo pienso que somos una comunidad tan amorosa, tan resistente, con tanta fuerza interior. Y para mí es un honor poder trabajar contigo, con Edwin, con todos.
4: Un placer. Gracias por estar aquí. Y les recuerdo, ya grabamos un episodio anteriormente con Encarni, que fue con otro ángulo, de los niños, lo que vive un niño cuando comienza una etapa de que un abuelo lo vuelve a... comienza a criarlo, un abuelo que es otra cultura, otra generación. Ese episodio habló de eso. En este episodio nos enfocamos de estos puntos que eran también, en nuestro parecer, importantes para tratar. Así que gracias, Encarni, por
5: estar
4: aquí.
5: Gracias a ti.
4: Amigos, gracias. Hasta el próximo episodio aquí en Su Salud del Día. Gracias por su sintonía. Bye bye.
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0: Muy bien, 12:35, tiempo de Pacífico, amigos, amigas, paisanos, saludos cordiales a todos ustedes por allí. Media hora de música regional oaxaqueña en este momento, ya regresamos con ustedes. Enlazado con la XETLA, la voz de la Mixteca de la ciudad de Oaxaca, de Tlaxiaco, ciudad de Oaxaca, desde el estado de Oaxaca. Desde ahí vamos a estar lanzado ya para intercambiar informaciones que acontecen en la región mixteca y también de este lado de la frontera. Voy a dar la bienvenida aquí a la compañera Yesenia Bautista de la XETLA. Yesenia, muy buenas tardes.
1: Yesenia, hola, Filimón. Buenas tardes,
0: Yesenia. ¿Cómo se encuentra por ahí en Tlaxiaco?
1: Acabo de salir. Porque estaba en cabina desde las 10 de la mañana y está muy bochornoso, pero afortunadamente ya nos estamos acompañando de las lluvias, siendo que hace algunos días no estábamos diciendo de la sequía, pero ya llevamos días que ya está lloviendo y eso es una buena noticia, pero ahorita está como que nublado, ¿sabes? Está nubladito, pero todo muy bien.
0: Qué bueno, así que está lloviendo para allá ahora.
1: Sí, ya, anoche creo que estaba, sí, anoche, porque como tuvimos una salida, nos fuimos de comisión, llegamos como a las 11, 12 de la noche, pero acababa de llover, pero todo muy bien aquí en Tlaxiaco, el día de hoy, domingo.
0: Muy bien, Yesenia, pues mucho gusto saludarte, para hacerle un saludo muy cordial a través de la XETLA a toda la gente de diferentes regiones, para allí, diferentes pueblos y comunidades. Allá en San Juan Mixtepec, un saludo muy cordial a toda mi gente, mi raza por allí. Allí en el río Timbre, Yerbabuena, Sajón, Caballas y Mesón, Guadalupe Mesón, Darellana, Santiago Tiño, Pueblos Viejos, La Batea, bueno, y todos los lugares, son bastante, pero bueno, un saludo muy cordial para todos ellos, para allá y también todos esos lugares donde llega la transmisión de la XETLA, les mandamos salud también. De igual manera también les saludamos a San Quintín, Baja California, a través de la XEQN. Un saludo muy cordial para allá, a toda la gente, a todos los paisanos que se encuentran por allí también, que están laborando en el Valle Agrícola de San Quintín, Baja California. Pues saludos cordiales a todos ustedes, segundo día de Tana, Yesenia. Bautista,
1: así es, Bautista. Me permito también los saludos para la región mixteca, para mi comunidad triqui, los tres variantes, alta, media y baja. Yo soy alta, de San Andrés Picahuatzla. Saludos para todas las personas, los paisanos que nos están llegando hasta donde llega la señal en este día. Si me permite, Simón, quiero dar un mensaje, un saludo en mi lengua materna, triquial, tamale, machigue, marame, matay, managigro, adarame, sumue, guguillana, budunku, guatachawi, gua septiembre, yo, midako, guatarian, guagadua, chinginane, na, la voz de la mixteca, ni gango, programana, na, radio bilingüe, ni ganengo, digo, na, limón, López, nene, ya, gango, guagadua, chinginane, nani,
0: bueno, Yesenia, pues gracias. Ahora también la lengua mixteca, porque antes segundito venía Anitana, que son programa brindado en China, Yesenia Bautista, ñaño San Andrés, Chicahuasla. Ya ñandito venía que eso allí, ño, aquí está, que yo, que ñaño, no ca, un sabi, saludo, donde segundito venía paisano, que ñandé, nito, ñoño, donde es nonito, ñoño, ya uno está, dos radio, la bola, 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Yo una tengo así una reportada, ni una se reportada nada. Yesenia en Chicuña, Cuba, y está. Bueno, pues volviendo contigo, Yesenia, algún otro reporte que nos pueda brindar desde de este lado de la frontera, Yesenia, con nuestro paisano migrante de aquí de este lado.
1: Sí, claro que sí. Como bien te comentaba, ya nos estamos acompañando de las lluvias de aquí en la región Mixteca, siendo que hubo muchas afectaciones por la falta de lluvia, sobre todo estas afectaciones a nuestros agricultores. Es muy lamentable que al llegar a las diferentes comunidades ves las milpas, todo el cultivo de ellos, que prácticamente ha sido una pérdida, ¿verdad? Y lamentamos mucho por nuestros agricultores, pero afortunadamente ya está lloviendo. Hace algunos días que ya nos estamos acompañando de la lluvia aquí en la región Mixteca, afortunadamente, lo que te podría compartir. En un rato me voy a mi comunidad, San Andrés Chicahuatla. Allá es una comunidad donde siempre nos acompañamos, casi siempre, de la lluvia y la neblina. Para las personas que no conocen, San Andrés Chicahuatla es un lugar donde siempre, casi siempre, hay neblina. Es un lugar donde hay muchísimos árboles frutales, como es la manzana, la pera. Se dan mucho los quelites en esta fecha. De hecho, hay gran variedad de quelites, como es la mostaza. En nuestra lengua le decimos cuesta. Hay otros quelites, como es cueña, cuche, todo eso. Todo eso se da en mi comunidad. También tenemos árboles de manzana. Gran variedad de flores, lo que te podría compartir.
0: Muy interesante lo que comenta Yesenia, porque pues esta región también es un lugar frío, ¿no? Y obviamente que da una serie de flores, de frutas y todo esto, lo demás. Y sobre todo en la sequía que ha afectado en la Mixteca, en la región Mixteca, pues obviamente que en el lugar frío, pues no fueron afectadas las milpas, porque allí hay mucha brisa, hay mucha humedad, pero en las tierras calientes sí afectaron bastante. Yo acabo de regresar de allá. Así de que pues me di cuenta que va a estar triste en esta temporada, no va a haber maíz, no va a haber entescar, el lote, toda la milpa se secaron por allí, a menos San Juan Mixtepec, en mucha de esta área, ¿no? La tierra más caliente, pero en los alrededores de San Juan Mixtepec, pues es un lugar frío también. Ahí sí no fueron afectadas las milpas, está bien bonito por ahí, las peras y duraznos y todo eso. Pero bueno, así la panorama de la región, pues Yesenia. Y bueno, ni modo, es mejor que esté lloviendo, aunque ya tarde ahora, para que haya agua para beber. Así que si me mantiene la línea, Yesenia, volvemos contigo después de esta pausa y rezamos contigo.
1: Claro que sí, señor. Gracias.
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3: Los cambios que se dan en el cuerpo de la mujer durante el embarazo y después de dar a luz pueden causar en algunas la llamada depresión posparto. La doctora Carolina Reyes, una reconocida obstetra, explica.
4: Hay varios cambios en el embarazo. Hablamos sobre la energía que uno puede tener durante el embarazo. Un poquito más energía de lo que uno tiene cuando no está embarazada. Pero ya cuando tiene el parto, se le aplazó la placenta, ya no tiene esas hormonas y se siente más cansada. Y si uno tiene riesgo de tener depresión, ese es el tiempo que es más riesgoso.
3: Si después del parto la madre tiene problemas para dormir, no come bien o no se siente bien, es momento de llamar a su médico. Y siempre es recomendable visitar su doctor de 4 a 6 semanas después del parto para evaluar si hay un riesgo de depresión. Un mensaje de la serie Creciendo con Apoyo.
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0: Muy bien, ya 12:49 minutos, tiempo del Pacífico, con Yesenia Bautista desde la XETLA. Si me permite, Yesenia, tomar la llamada por acá de el paisano Hermenegildo Cortés de Puritito, Santa María Tindú, que se encuentra en el estado de Oregon. Paisano Hermenegildo Cortés, muy buenas tardes.
1: Sí, muy buenas tardes, don Limón, qué gusto de volver a buscar su voz.
0: Aquí nos encontramos, paisano, aquí nos encontramos aquí dándole inicio en este domingo con la música, con nuestra, saludando a nuestra gente por aquí en el valle.
1: Qué bueno, me da gusto, don Felimón. Ahora pues estamos en un mes patrio de nuestra República Mexicana y espero que todos los paisanos oaxaqueños estén disfrutando de este bonito domingo en su casa o lo están trabajando, donde quiera que se encuentren, que pues escuchen la música de nuestra tierra, y si hay manera para bailar, hay que bailar.
0: Así es, paisano, y se retira un poquito de la radio, ¿verdad? Parece que está en radio cerca donde está usted, por allí hay un poco de eco, para que escuchamos muy bien, porque seguramente que hay gente que cada 8 días quiere. Ayer, ya después contamos por qué, ayer encontré mucha gente y conocí familia de usted por aquí, Madera. Ya le contaremos más adelantito, pero fue algo muy interesante y bueno, pues un saludo, paisano, a toda la familia de Tindú y por acá, todo el valle.
1: Ya mi culto querido Santa María Tundú, por este lado de la frontera allá en Santa María, California, mis hermanas, mis hermanos, que seguramente están escuchando la radio, aquí por el estado de Oregon también, a mi hermana Gloria Cortés, mi hermano Marino, que aquí va conmigo, vamos a un mandado, y aquí vamos escuchando la radio, y domingo tras domingo por mi teléfono, ya salimos a estar programado.
0: Bueno, muchas gracias. Muchas gracias, paisano Hermenegildo, un saludo para usted, para allí su familia y sus hijos, para allá saludos a todos los paisanos que se encuentran allá en el estado de Oregon.
1: Sí, aquí estamos en un día hoy un poquito lluvioso, nos llegó la lluvia desde hace 4 días, pero es el tiempo, ya es la época del año que Oregon tiene que tener lluvia y aquí estamos.
0: Qué bueno, paisano, que está lloviendo, para allá siempre ha llovido bastante, hay mucho bosque allá en Oregon, siempre es el pueblo de las lluvias por allí también.
1: Sí.
0: Qué bueno, paisano, pues gusto saludarlo a usted, don Hermenegildo, me alegro que está bien de salud, que es lo más importante.
1: Seguro, don Alemón, igualmente usted, y ya hay don Crescencio Barajas, que me perdonan una bota chilena de la dinastía de 5 de oro, que es la que se llama la de Guajuapeña o algo así.
0: La dinastía... Muy bien, paisano, pues muchas gracias por escucharnos por aquí, saludos, paisano, cuídese mucho por allá en Oregon.
1: Gracias, don Felimón, igualmente, y nos volvemos a escuchar dentro de 8 días.
0: Seguro que sí, un gran gusto saludarlo, paisano.
1: Bueno.
0: Sí, gracias.
1: Gracias, don Felimón.
0: Que esté muy bien. Bueno, vamos aquí a volver con Yesenia, pues así que pues, esas son las novedades que hay por allá en Yesenia en esta temporada, y está volviendo la lluvia ahí en la región, qué bueno, muy importante que siga lloviendo para que haya agua para que la gente pueda beber, y también los animalitos por ahí, los chivos, borregos y todo, pues necesitamos agua, todo, ¿verdad? Así que es muy importante, aunque ya tarde, pero está lloviendo, qué bueno, pues Yesenia.
2: Sí, así es, el agua un líquido vital, ¿no? Para todos nosotros, para todos los seres vivos, y no teniéndolo, ¿no? Sí, alarmante, por eso la importancia de cuidarla, de saber cómo, de qué manera cuidarla, ¿verdad? Es la invitación para todos nosotros. Sabemos, como bien decía, es indispensable para la vida. La necesitamos que volver, preparar nuestros alimentos, mantener higiene, cultivar la tierra, como bien lo comentábamos hace un momento, y así mismo, como bien decías, compañero, cuidar a nuestros animales también es indispensable, también está presente en nuestros ríos, manantiales, arroyos, y en la lluvia, elementos que forma parte de nuestra vida y de nuestras comunidades.
0: Así, Yesenia, pues da mucho gusto, un saludo para toda la audiencia por allá, y pues yo, como le digo, acabo de regresar del pueblo de San Juan Mixtepec para acá, así de que estamos aquí haciendo el primer programa después de 3 meses de ausencia casi el programa. Aquí ya volvemos y traemos fresca la imaginación de la región, de todo. Pues allí en Tlaxiaco, ¿no? Hay un arreglo allí de reloj muy bonito, donde estuvo presente esta muchacha, ¿cómo se llama? Lila Downs cantando por ahí. Yo no pude estar presente, pero no, mira nomás poco de video que subieron por ahí.
2: Estuve viendo en las redes sociales mediante esta plataforma, entonces estuvo ahí disfrutando entonces.
0: Sí, estuve mirando esa presentación de ella, muy bonito por cierto allí, quedó muy bonito ese lugar allí donde está algo histórico de allí, del reloj de la... Es la, ¿cómo se llama? La que llama la atención a la gente que visita. Y pues es algo muy bonito para allí. Y me da gusto, ¿no? De que se está arreglando, se arreglaron muy bien. Y se mira muy bonito para allí ese lugar. Así que más adelante, Yesenia, después de la identificación de esta emisora, vamos a también escuchar a un comité de la Mesa Directiva de Santa María Tindú, que anoche tuvieron un evento y va a explicar algo novedoso, algo importante, lo que ayer levantaron polvo por un rancho por aquí en Madera, donde se llevó a cabo un evento, pues Yesenia, muy importante, que organiza la comunidad de Santa María Tindú. Y bueno, más adelante va a entrar el comité para hacer una breve narrativa de lo que ayer aconteció, con la presencia de una de la talentosa música violinista, Betty Martínez, que con su grupo, y de ver que sí vino a levantar polvo, porque fue un rancho y estaba bañado de polvo, pero nada le importa el polvo, lo importante es admirar a la gente como esta muchacha intona toda esta chilena con su violín, de veras que sí le gustaron mucho la gente, y volvieron la gente a brincar y a gritar de emoción de tanta gente que estuvo por ahí. Bueno, más adelante voy a escuchar este comentario, como le digo yo, para que podamos dar una idea de lo que se llevó a cabo aquí en la mesa. Cada año celebra lo que se llama aquí, Yesenia, Festival de Chilenas. Festival de Chilenas. Organiza la Mesa Directiva de Santa María Tindú. Y eso acude muchísima gente, jóvenes sobre todo. Me quedé yo admirado también, siempre pues, he participado con ellos, pero yo creo que ayer unos 75% jóvenes que participaron en ese evento, y pues eso dieron una muestra de unidad, de un encuentro de una cultura milenaria con la chilena, con la danza de los diablos y todo lo demás. También quemaron toritos y bueno, encontrar al estar lejos del terruño, Yesenia, es encontrar parte de nuestra tierra que dejamos lejos donde estamos, y eso es algo muy importante para los jóvenes, para los niños, porque aprende a valorizar la cultura que por acá también está presente, Yesenia.
2: Qué bonito, ¿no? Muy bonito saber eso, que a pesar de que algunos paisanos están en otros lugares, siguen llevando su identidad. Muchos de ellos, cuando vienen aquí en nuestra región, se llevan consigo la comida, a lo que ves que se llevan los ingredientes, lo preparan allá y de alguna manera eso le transmiten a los hijos, que son las nuevas generaciones, y eso es muy importante porque esto no se tiene que perder, se tiene que transmitir a las nuevas generaciones para que no pierda nuestra cultura, costumbre, que es nuestra identidad, porque sabemos que, y sobre todo ustedes que son muchos los radicados allá en Estados Unidos, cuando vienen se llevan la comida, la música, porque también a pesar de que, por poner un ejemplo, una fecha, el 16 de septiembre, igual lo celebran allá, tengo entendido, a pesar de que no están en su país, en su tierra, pero llevan conocimiento, la cultura, como bien lo decía, y de alguna manera esto se le transmite a las nuevas generaciones que son sus hijos, ¿verdad?
0: Así, Yesenia, y estamos llegando aquí a la hora de la identificación de la emisora, y yo creo que ya tenemos aquí el comité de la mesa directiva que van a hablar un poco, ¿no? Bueno, más adelantito va a entrar para poder hacer un resumen de lo que aquí aconteció, como le acabo de comentar. Así que se aproxima aquí otras actividades aquí en el Valle Central de California, Yesenia, pues va a haber que en la Guerza va a haber el evento de 29 de septiembre, que es de fiesta San Miguel, ¿no? Dos fiestas que hay aquí, de San Miguel Cueva y San Miguel de Aguacate, por lo que celebra la gente, y no puede faltar la danza, no puede faltar la música, no puede faltar esa comida tradicional, lo que tú acabas de decir, señalar que la gente añora y extraña su comida típica, ¿no? Y eso es lo que aquí se lleva a cabo, y es algo muy importante, Yesenia, por lo que más adelante vamos a comentar esto, Yesenia, contigo. Por lo pronto, maneja la línea, regresamos con...
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0: Y esta chilena, vamos a dejarle con mucho gusto al señor Juan Emidio López Gabriel, por allá en La Mon, en California, para la señora María Santiago Gómez también. Saludos cordiales. Y vamos rápidamente con mi paisano, Jesús Mateo, de aquí, de Corrado, California. Paisano Jesús, muy buenas tardes.
1: Muy buenas tardes, ¿cómo está usted? ¿Cuándo
0: muy
1: llegaste?
0: Muy bien, no, apenas llegué yo, antier paisano en la madrugada, voy llegando para acá, así que aquí nos espera los micrófonos, paisano, para saludarle a nuestra gente por aquí. ¿Y qué novedad nos tiene usted ahora, paisano, Jesús Mateo?
1: Ahora, paisano, andamos chinga pescando la tabla, paisano.
0: Trabajando, ¿eh?
1: Sí, trabajando, porque tú sabes, la uva no dura mucho, unas cuantas semanas cuando se acaba.
0: Sí, cierto, paisano, es muy corto la temporada, pero hay que aprovechar cuando hay la oportunidad.
1: Sí, paisano, hay mucho, ahorita en tabla andamos, ya unos pocos semanas más se acaba y es todo, descansado otra vez.
0: ¿Y qué otra actividad se está realizando en estos días, paisano?
1: Sí. Y la tabla tenemos mucho, todavía falta unas dos semanas más la tabla.
0: Ajá, sí. Todavía algo, todavía.
1: Voy ahí por la tabla. Y mando saludo acá por la Valle de San Quintín, mi hermana Catalina González, todos mis sobrinos, todo que está ahí en la Valle, San Quintín, Baja California. Y acá Madera, Salina, Osna, todos los compañeros. Y gracias a ellos que vinieron a las fiestas Remedio la semana pasada, muchas gracias a ellos. Y vinieron y están ellos con nosotros el otro año. Muchas gracias, Dios que ayuda a ellos.

0: gusto saludarlo. Usted pasando, me alegro que está bien y está trabajando también por allí. Pues ahí,
1: sí, cualquier... paisano, usted también cuida mucho. Dile que Vicencio que ponga uno chilena costeño allá a Costa Chica.
0: Ah, paisano, perfecto. Vamos a buscarle una acapulqueña, para que recuerde ya el
1: terreno. Voy a agarrar mi tina a bailar con la tina.
0: Perfecto,
1: aquí,
0: paisano. Muy bien, paisano, que soy Mateo. Pues mucho gusto saludarle y cuídese usted mucho, paisano.
1: Gracias, cuídese mucho todo usted que está ahí.
0: Gracias, paisano, que la pase muy bien. Hasta okay, luego. Vamos hasta rápidamente, luego. Vamos rápidamente con el señor, jovenazo, Bertín Hernández, mesa directiva de Santa María Tindú, para hacer una evaluación de un resumen de lo que anoche aconteció de ese gran evento festival de chilena que cada año organiza la mesa directiva de Santa María Tindú. Bertín Hernández, muy buenas tardes.
2: Muy buenas tardes, señor Felimón López. Muy buenas tardes a todo su público del Radio Bilingüe. Es un placer conversar con usted en este día. Y pues aquí estamos, ¿no? Después del grandioso evento que fue pues ayer por la noche, que tuvimos nuestro 15º Festival de la Chilena.
0: Híjole, eso fue interesante. ¿Y por dónde comenzamos, Bertín? ¿No, comenzó con el grupo dando la entrada donde llegaba la gente, se acomodaba en la mesa por allí, ustedes bien organizados? Atendía a toda la gente, recibía a toda la gente que llevaba por allí, y pues un gran evento que se llevó a cabo, pero yo creo que lo más importante fue al final, al menos que yo noté eso. Pero cuéntanos algo, ¿cómo estuvo organizado esto? Ya cada año usted viene, ya quedó una como una tradición aquí en el Valle Central, de Festival de Chilena, Bertín Hernández.
2: Sí, pues mire, ya llevamos 15 años, ¿no?, desde que tuvimos esa idea de realizar un festival de la chilena para que nuestra juventud pues no se olvide de lo que es nuestra cultura, lo que es nuestra comida, nuestras tradiciones, ¿no? Entonces pues ya lo hemos venido ya haciendo por 15 años y pues el día de ayer pues el evento siempre se planea 2 meses anteriores de que llegue la fecha. Es un gran trabajo de todo el equipo de la mesa directiva, desde el presidente hasta todos los auxiliares, todas las esposas de nuestros compañeros, ¿no?, que hicieron un gran trabajo el día de ayer. Pues empezamos con diseñar lo que es la pista del evento, acomodar las mesas, las decoraciones, y bueno, y después ahí pues ya vienen ya las agrupaciones que nos estuvieron acompañando el día de ayer, como tuvimos la presencia de los hermanos Vázquez, el Orgullo Oaxaqueño. Tenemos una super banda de la tercera generación directamente desde Washington, ¿no?, estuvo aquí con nosotros, y también tuvimos a Betty, su violín, y los de la baja, ¿no?, que pues ayer pues se armó la pachanga, ¿no? El público estuvo muy contento, disfrutó mucho con la presencia de esta muchacha, tiene una conexión maravillosa con todos los asistentes al evento, ¿no? Y sin faltar pues los tradicionales toritos pirotécnicos, ¿no?, que también ya lo venimos haciendo por varios años. Entonces pues fue un evento pues yo diría bastante masivo, al promedio de unas 700 personas que nos acompañaron ayer, desde niños menores de 10 años hasta personas de los 80 o 90 años, ¿no? Entonces pues nos sentimos muy orgullosos, muy satisfechos de toda la reacción de nuestro público, de nuestra gente de Santa María Tindú, de nuestra gente mixteca, de nuestra gente oaxaqueña. Entonces fue un evento que bastante muy bonito, ¿no? Estuvo muy bonito.
0: Un evento muy concurrido, Villel, quería lo que Bertín, muy concurrido el evento, porque vi muchos jóvenes el día de ayer y yo creo que asistieron, si está de acuerdo, como un 70-75% jóvenes. ¿De qué edad? Comenzamos desde la edad de 12, 13 años, ¿no?, hasta la edad de 30, 35 años. Pero bastante impresionante ver, y eso es el efecto realmente, el impacto que ha tenido el Festival de Chilena y otras actividades culturales que usted ha venido organizando para inculcar y valorizar esa cultura milenaria. Bertín, la mesa directiva ha venido jugando un papel tan importante para inculcar a los jóvenes, a los niños, lo que es la cultura. Ayer vimos niños bailando con la danza de los diablitos, todo eso. Muy bonito, eso es muy, muy importante, porque estamos en un país donde está muy fuerte la cultura anglosajona, pues Bertín, y aniquila toda la demás cultura, pero más embargo con los oaxaqueños, con los mixtecos, no se ha podido, porque ahí están los jóvenes, bien entregados y bien emocionados, escuchando, bailando, hasta grita con emoción, con ganas, ¿no?, y saboreando esa gastronomía popular de Tindú, que es muy rico, tamalito, pozole, barbacoa de borrego que hicieron.

0: por allí tradicionalmente, muy rico. Y eso pues llama mucho la atención, Bertín, por lo que impresionante ver la aparición de los jóvenes, que hace presente, acto de presencia a cada evento. Y esto, lo de anoche, sí, como lo ha dicho ahorita, lo ha descrito ahorita, ver que esta muchacha pues causó una gran impresión a la gente. Muy, muy humilde, muy sencilla, bajó allí el escenario para poder tomar foto y bailar entre la gente, y le hicieron, volvieron la gente, yo creo que se perdía la memoria un momento, yo creo, porque de tan emoción, ¿no, Bertín?
1: Claro, no, sí, fue un evento, y bueno, tuvimos esa fortuna de que pues usted siempre pues está ahí con nosotros también. Le vamos a mandar un saludo al señor Hugo Morales y su esposa, que también tuvimos el honor de tenerlos ahí en nuestra mesa, en nuestro evento, ¿no? Pero sí, como dice usted, como para recalcar un poco, ¿no? Los niños ya viéndolos desde 4, 5, 6 años, o 10 años ahí, sintiendo eso, lo que es la música de la chilena, ¿no? Impresionante, bastante juventud. Entonces, pues es uno de las metas de la mesa directiva, ¿no? De nosotros, de promover nuestra cultura, tanto nuestra cultura de música, nuestro arte culinario, que es la comida, nuestras tradiciones como los toritos, la danza de los diablitos. Entonces, pero mucha juventud, ¿eh? Usted pues fue testigo ayer, ¿no?, de lo que pasó en el gran evento que ocurrió acá en el Rancho Herrera, y pues bastante juventud. Ya ve usted, pues ya la música, esta música chilena es muy contagiosa, ¿no? Entonces nos transporta a nuestro pueblito allá, ¿no? En la música de banda, la música de violín. Así es que estamos muy muy contentos, ¿no? Por toda ese respaldo de la juventud, más que nada, ¿no? Porque sí era como un 70-80% de entre 15 años a 45 a 50, ¿no? Pero bastante mucha gente joven que nos acompañó ayer, y pues los niños, ¿no? Ya ve que pues ahí pues bailando la danza de los diablitos, y estuvo muy muy muy interesante el festival, ¿no? Que pues es la meta de nosotros, ¿no? De promover la cultura, de sentirnos muy orgullosos como oaxaqueños, ¿no? De ya como lo mencionó, ¿no? Pues aquí es la cultura anglosajona, entonces, pero los oaxaqueños aquí estamos presentes, y nuestra cultura, nuestras tradiciones, pues no van a morir, ¿no? Nosotros vamos a ser los encargados de promover, y después de nosotros vienen las generaciones que estamos trabajando en la juventud para que nuestra cultura oaxaqueña pues no se pierda.
0: Así es, Bertín, pues agradeciéndole mucho a la mesa directiva, a ustedes por habernos recibido ayer de parte de como Radio Bilingüe, y muchas gracias, muchas felicidades. De mi parte, muchas felicitaciones a todos ustedes que con mucho esfuerzo organiza este evento anual para poder lograr esa meta de valorizar nuestra cultura milenaria, de todo lo que tenemos en Oaxaca, y este evento es encontrar parte del terreno, que el terruño no perdido, sino que dejamos lejos de nuestro nacimiento, de nuestro pueblo, ¿no? Entonces eso es muy importante, tiene un gran impacto en la comunidad de lo que usted ha venido haciendo pues como mesa directiva, Bertín. Pues muchas felicidades a hombres y mujeres que trabajaron arduamente para poder llevarse tamalitos tan ricos, estos pozoles, toda esa comida que se ofrenda a mí, de atole, de granito, ¿no? Qué bárbaro, estaba muy riquísimo. Así que, pues, muchas felicidades, muchos saludos muy cordial a todos los comités de la miembro de la mesa directiva, a hombres y mujeres que hicieron posible en este gran evento, Bertín.
1: Sí, pues somos afortunados, don Filimón, de que siempre detrás de nosotros pues hay un gran equipo, ¿no? Hay mucho apoyo por parte de las esposas, de los compañeros, de nuestra gente, que siempre nos respaldan en cualquier evento que hacemos, ¿no? Entonces, y pues también usted también, ¿no? Siempre nos ha abierto las puertas en la Radio Bilingüe para promover nuestros nuestros eventos que hacemos. Y si las personas que me están escuchando no pudieron tener la oportunidad de acompañarnos el día de ayer, bueno, pues año con año nosotros estamos haciendo el Festival de la Chilena por los regulares en el mes de septiembre, pero los invitamos a esa gente que nos escucha de diferentes estados también, que les guste conocer nuestra cultura oaxaqueña, pues están invitados, ya que es un evento 100% familiar, ¿no? Pues ahí van desde recién nacidos hasta más de 100 años, ¿no? Porque es un evento familiar. Pero pues gracias por la oportunidad de poder compartir un poco de lo que pasó el día de ayer, y pues ahí estamos, ¿no? Para sí, seguir promoviendo lo que es nuestra cultura.
0: Mantenga la línea, Bertín, llegó el tiempo de ir a una pausa. Ahorita regresamos con Diego Rendez.
1: Bueno, muy bien.
0: Sí, mantenga la línea. 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
3: El cuidado prenatal es clave para que la mujer tenga un embarazo y un parto saludable. En las visitas prenatales se detectan y controlan riesgos que puedan resultar en complicaciones e incluso en la muerte. La doctora Carolina Reyes, experta en atender embarazos de alto riesgo, señala las tres principales causas de muerte materna.
4: Uno es problemas con el corazón o la presión. Eso es uno de los más riesgosos problemas. Segundo, la hemorragia, especialmente durante el embarazo. Y el tercero es infección. Por eso es para nosotros muy importante mantener el cuidado con su doctor o partera durante el embarazo para tratar de reducir los problemas que pueden ocurrir primariamente en el tiempo del parto.
3: Aunque la mayoría de los embarazos y partos son saludables y sin complicaciones, mantener bajo control enfermedades crónicas como la diabetes y la alta presión ayuda a controlar los riesgos. Un mensaje de la serie Creciendo con Apoyo.

0: Muy bien, pues aquí para cerrar con nuestro resumen que hace el joven Bertín Hernández, miembro de la mesa directiva de Santa María Tindú, aquí con sede en Madera, California, sobre ese evento que se llevó a cabo anoche. Bertín, pues agradeciéndole mucho con esta información importante que ustedes hicieron. Felicitaciones una vez más a todos los miembros, a toda la comunidad de Santa María Tindú, con este gran esfuerzo que hicieron el día de ayer. Pues ¿alguna otra información que gustes comentar, Bertín?
1: Como les decía, don Filimón, pues mire, pues les agradecemos bastante a todo el público que nos acompañó, y pues que esperemos que nos siga acompañando año tras año. Vamos a tener también algunos otros eventos en el futuro, pues ya estaremos dando pues la información de cuándo se va a llevar. Tenemos un evento de básquetbol también, vamos a estar publicándolos en las diferentes plataformas de la mesa directiva, pero bastante agradecidos, ¿no?, con toda esa gente, con todo ese apoyo que hemos tenido, ese respaldo con la radio, con la comunidad oaxaqueña y también de los otros estados, porque hay gente de Guerrero, a Michoacán, diferentes partes. Ya la chilena ya no es solamente oaxaqueña, ¿no? Ya está pasando fronteras, y eso nos da mucho gusto que le guste, ¿no?, nuestra cultura a otras personas de diferentes estados.
0: Muy bien, pues también el 3 de octubre hay otro evento, ¿verdad?, de recaudación de fondos para la mayoría de Inmaculada Concepción, ¿no?
1: Exactamente, va a haber otro evento y va a ser en el mismo lugar. Se va a poner igual de bien el evento, y pues a todos los radioescuchos de Radio Bilingüe que nos quieran acompañar, pues por ahí los esperamos, que la mayordomía pues también va a estar allá esperándolos con los brazos abiertos, igualmente con los toritos, con la comida y muchas sorpresas más que van a tener ahí para todos los que nos puedan acompañar.
0: Muchas gracias, Bertín, agradeciéndole mucho con esta información, este resumen que ha hecho sobre este acontecimiento de anoche, y muchas gracias y deseamos mucho éxito en el futuro, Bertín, toda la comunidad, los miembros de la mesa directiva de Santa María Tindú.
1: Gracias a usted por la oportunidad, y un saludo ahí para para todos los oaxaqueños, esa gente trabajadora, ¿no?, que somos una parte muy importante de California, ¿no? Así es que un saludo ahí para todos nuestros paisanos oaxaqueños.
0: Gracias, Bertín, que la pase muy bien, seguramente que tiene mucho trabajo que hacer allí en el lugar, ahora limpiando y levantando muchas cosas por ahí.
1: Sí, hoy es donde viene la parte ya más, un poquito más triste, porque ya no tenemos mucho público que nos ayude, ¿no? Pero es parte de, así es que nos queda mucho trabajo por ahí. Un saludo para todos.
0: Gracias, Bertín, que la pase muy bien.
1: Hasta luego,
0: gracias. Gracias, hasta luego. Bueno, pues fue Bertín Hernández, miembro de la mesa directiva, que hizo este resumen. Que dice, asistieron en resumen, 700 personas, 70% jóvenes, así que eso fue fabuloso, ¿no? Con la participación de Betty Martínez, que volvieron la gente a encontrarse con una joven, con talentosa, con tanto talento violín, le hicieron bailar toda la gente, nadie se quedaron sentado, ¿eh? Así de que bueno, pues muchas felicidades a toda la comunidad de Tindú. Vamos nosotros a continuar por aquí, pues ¿qué otra información nos tiene por acá nuestra colega y compañera Yesenia Bautista desde la XETLA? ¿Alguna otra información que nos gustas compartir con nosotros? Yesenia, ya escuchó aquí la voz del miembro de la mesa directiva de Tindú de lo que aconteció anoche.
2: Solo retroalimentar un poco de lo que nos dijo el compañero Bertín de la importancia de que las nuevas generaciones sean sabedores de todas las costumbres, la cultura, la gastronomía de nuestros abuelitos, ¿no? Ya que ellos son nuestros padres, nos han dejado una gran riqueza, nuestra lengua, la música, como bien decía Bertín, nuestras fiestas, nuestras danzas, nuestra vestimenta, nuestra comida y todas esas historias que forman parte de nuestra identidad, pero ahora nos toca a nosotros transmitir esto a las nuevas generaciones, a nuestras niñas, niños y jóvenes, para que ellos conozcan y valoren sus raíces, nuestras tradiciones, y puedan seguir vivas. Y eso recalcar y retroalimentar de lo que ha comentado nuestro compañero Bertín.
0: Así es, Yesenia. ¿Y qué otra actividad se espera se está organizando en Tlaxiaco, la región mixteca, en estas fechas patrias, Yesenia? ya se mira en las calles de allí color de bandera tricolor, ¿no? Ya se está pintando la fiesta patria, así que, ¿cómo se prepara Tlaxiaco para festejar 16 de septiembre, que ya estamos en los próximos días ya?
2: Sí, como bien comentabas, compañero, que veniste hace unos días y ya nos pintamos de verde, blanco y rojo, ya preparando nuestra, ya toda la actitud para celebrarlo en esta fecha, 15-16, que como de costumbre el día 15 se da el grito aquí en la ciudad de Tlaxiaco. Y hablando de nuestras tradiciones, también estamos viviendo el ambiente de esta misma fiesta, ¿no? Y esta patria aquí en la ciudad. Son fechas para celebrar nuestra historia, nuestra identidad y sobre todo para convivir, claro, con la comunidad, que estas fiestas sean motivo de unión, alegría y orgullo. Y ya se está viviendo, ya lo vemos cerca, ya en los colores verde, blanco y rojo, ya el adorno ahí en Tlaxiaco, en la ciudad de Tlaxiaco, aquí en el centro. Y mencionando también que en las comunidades también se lleva a cabo el desfile. En mi comunidad es el día, igual como en todas, el día 15, en la noche se hace el recorrido. Regularmente se llueve mucho allá, llueve mucho en esa en esa noche. Sin embargo, se tiene que llevar a cabo.
0: Sí, cierto, Yesenia, y también después de la fiesta patria viene también preparación de la fiesta de octubre en Tlaxiaco, ¿no?
2: Así es, ya se acerca la fiesta de octubre aquí en la ciudad de Tlaxiaco.
0: Muy interesante, Yesenia, pues ¿cómo se llama? Pues estas son las informaciones como acaba de escuchar aquí. Aquí viendo mucho también actividad aquí en el Valle Central de California, se espera aquí también dos fiestas más de la fiesta de San Miguel Arcángel, que es de San Miguel, la comunidad de San Miguel Cuevas, y también de San Miguel Aguacates, ¿no? Que va a ser aquí en el sur del valle donde estamos por acá. Y bueno, hay otro evento que se espera hacer aquí el día 2 y 4 de octubre, un gran convivio que de aquí en el valle, donde va a estar también la danza de los diablos, la música y todo. Y bueno, esto organiza también, ¿verdad? Aquí la, ¿cómo se llama? Radio Bilingüe, y aquí la ciudad de Fresno. Otro más, organizaciones que apoyan este gran convivio, ¿no? Cultural y musical y todo eso para reactivar, ¿no? El ánimo de la mexicanidad, ¿no? Que somos como gente mexicana, gente mixteca, zapoteca, triqui, etcétera, etcétera. Bueno, pues es una cultura milenaria, todas esas danzas son milenarias que se presentan por aquí. Pues esto va a ocurrir el día 2 y 4 de octubre aquí en este día. Y también, pues esta fiesta se espera también la fiesta patronal de San Miguel del Cango, como ya lo mencioné. Y en la Quesa también, otro que va a haber aquí el día domingo 11 de este octubre. Va a ser también, va a ser en madera, va a haber varios, va a haber como 13 que la guesa aquí, va a haber en madera y va a haber aquí en Fresno y también acá en el área de Lamont, Bakersfield, California, otra que la guesa más, parece que el 5 de octubre, algo así. Pero bueno, estas son las actividades culturales y musicales que se está previendo para acá en el Valle, pues Yesenia.
2: Sí, así es, como bien mencionabas, la guesa representa compartir, o la guesa, ayudar y convivir en comunidad a través de nuestras danzas, música, vestimenta y tradiciones. Nuestros pueblos también muestran con orgullo sus raíces, y mencionando aquí en Tlaxiaco, estas expresiones culturales nos recuerdan la importancia, ¿no?, de mantener vivas nuestras tradiciones y nuevamente repetir esta parte y transmitirla a las nuevas generaciones.
0: Correcto.
2: Y compartir también algo de lo que se ha comentado en mi lengua, y con eso estaría despidiéndome de este programa. Sin embargo, viene mi compañera Eva Hernández para ya estar con ustedes, para estar contigo, compañero.
0: Ah, muy bien.
2: Sí, gracias, me estoy ganando y en algún instante me digo no haga mi hueso ni na hubo na filimón ni ni chuma mi tepec ni na cuani tuvi ego na Eva Hernández buena chuma mi tepec na ni mi buena mi 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no les haga dos mil años da unir eso lo hago a mí roa ni a tal ni a ni a tal Bien, compañero Filimón, de esta manera me despido. Muchas gracias por este espacio, por acompañarte. No sea la última vez, no hemos tenido la oportunidad, sin embargo, no sea la última. Ya enseguida viene mi compañera Eva Hernández.
0: Muy bien, muchas gracias, Yesenia, mucho gusto, que la pase muy bien, y nos vemos en la próxima programación.
2: Igualmente, claro que sí, hasta luego.
0: Hasta luego, gracias. Vamos con un anuncio y continuamos con más aquí en este programa La Hora Mixteca.
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0: 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Señor Arcadio, buenas tardes.
1: Buenas tardes.
0: ¿Cómo se encuentra?
1: Aquí estamos, aquí en Washington, y saludos por la familia y por el the broadcast.
0: Sí.
1: Aquí, de Mixteco. Pues saludos, pues, a todos, a mi familia de Santiago Asunción.
0: Santiago Asunción,
1: A Cocueva.
0: Acoque, niñani, está, Arcadio, allá va, a ese chuni.
1: Ah, va.
0: Eso.
1: Ajá, entonces saludo cuni. No, no está, está ahí. No, no está, familia, entonces, ya. Saludo. Con la doji, tu, dami. That means I didn't forget about the Mixteco. Yo soy indio, también igual, no americano, pero soy indio mixteco, ¿verdad?
0: Y 100% paisano, de eso somos.
1: Ya, y yo tengo 42 años aquí en los Estados Unidos, nunca se me ha olvidado de mixteco.
0: Qué bueno, paisano.
1: Aquí estamos, saludos para la familia Castellanos, Manzano, Cruz, Solano, la B.I., Cocueva.
0: A Cocueva, niña, ni se cuide, tu paisano, acá, a tu un sabi.
1: Acá, a tu un David. Acá, a tu un David. Porque tú hablas en diferente dialecto, ¿verdad?
0: Dialecto, con diferencia, dialecto, con diferencia, y no sé. 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
1: Sí, cana.
0: No va a cachina, cu dialectales.
1: Ya, chico, aquí ni cuña, idioma mixteco. Mixteco tiene muchos.
0: Variantes, persona.
1: Variantes, ya. En mixteco. Parece que son más de 100.
0: Más de 100 formas de habla.
1: Ya. La Santa Catarina, las San de Cocin, de Ñu y Najibi, neta, sí, ya. Orgullo soy. Ok, mixteco soy. Salud para mi familia. Solano, Castellanos, Manzano, Cruz.
0: Así es, paisano. Pues gracias, paisano Arcadio. Gracias por reportando
1: Arcadio
0: por aquí.
1: Arcadio Castellanos.
0: De Santiago Asunción, dice, ¿verdad?
1: Ah, ajá. na Cocoeva, Cocoeva. Também está tomando Deus, daí.
0: Isso, muito bem, paisano.
1: Já está bom. Porque já se vai acabar aqui, às 12, acaba aqui, não?
0: Ah, continuamos mais até às 5 da tarde hoje.
1: Ok, saludos para todos e graças. Que Deus me los bendiga a todos.
0: Gracias, paisano, por preparar aquí el radio. Pues pásela bien para allá en el estado de Washington.
1: Hey, Washington.
0: Cuídese mucho por allá, paisano.
1: Papá, Cocueva.
0: Muy bien, paisano. Muy bien, muchas gracias. Bueno, ya. Vamos aquí a poner una música y continuamos con ustedes aquí enseguida. Tenemos a la compañera Eva Hernández de Cela. XCTLA, allí de Tlaxiaco. Eva, muy buenas tardes, Eva. 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
0: gracias, chao. ¿Cómo se llama? Un go, pico, duda.
2: Ajá, San pico, no radio, un go.
0: Pico radio. ¿Cómo se llama? 44, ya, 44 años, ya, si está enseñando radio, la abuela Mixteca.
2: Ajá,
0: wow. ¿De quién iba? ¿De quién iba a actividad, un go, nadie va?
2: Ya, me tengo un go, tengo mi buena, ya, yo tengo mi exposición, ya. 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

0: Ahí tuvimos una música, una qué cumbia, ¿verdad? Por esta ahí tuvimos un acordeón. Bueno, ya son la 1 de la tarde con 40 y pues se hace 50 minutos ya. Así que el tiempo nos va corriendo para acá. Y bueno, en el Valle de Saquintín le mandamos mucho saludo para allá. Ya no pudo contestar allá. Tratamos de comunicar para allá en Saquintín, pero no tomó la suerte de conectar con alguien para allá para que nos informe también qué está pasando para allá. En ese lugar del Valle Saquintín, Baja California, donde se encuentran también muchísimos paisanos de allá de San Juan Mixtepec y de otras comunidades de Tintuy y de otros más que se quedaron allí a radicarse por siempre en el Valle de San Quintín. Pues muchos saludos, paisanos, un saludo muy cordial para el señor Fidel Ramírez de allá de San de Isla Batea, Mixtepec, y también el señor Miguel Mendoza. Saludos cordiales, Miguel, ¿cómo se encuentra para allá a ustedes? Saludos cordiales al maestro Fermín Salazar, bueno, ¿a quién más? Por allí saludamos a Juanito López, por allí Santiago Tiño, y a toda la gente de San Juan Mixtepec por allí, que son bastante, y bueno, saludos cordiales a todos ustedes por allí, de diferentes partes de la gente allá en Chalcatonco, allá en diferentes lugares donde se encuentra, y en Saquintín, pues saludándole cordialmente, en Sacundito, en Saquintín, y saludos en Sacundito, está Fidel Ramírez, Chayani, Yutondo, está Miguel Mendoza, Chayani, Santiago Tiño, saludos cordiales, está Juanito, Santiago Tiño, en Sacundito, está Maestro Fermín, saludos, Maestro Naguda, Enrique Rojas también, Chasinica Baño, ya, ni un Mixtepe, saludos cordiales, en Sacundito, está Benito García, el licenciado Benito García, yo ni saludo, ya está. A segundo va a negar un chini, saludo y anda. Saludos a Cuba, dice que una chispa, que una ñol, que una paisano, que una cerca tongo, que una sabaño, el cuadro de todo chini, saquen chini, ¿sabes? Yo con esa Cuba, un dito, buen dice la ñaguaña. Ya, un dato, un dato, un chiná, compañera Eva Hernández, con la bola, mixteca. Bueno, Eva, pues ya estamos llegando aquí, el tiempo de despedir el programa. Eva, ¿alguna otra información que guste compartir con nosotros, Eva?
1: Filemón, pues un gusto saludar a toda la gente que se encuentra pues ahí en la Unión Americana, ¿no? Siempre pues muy contenta de estar con todos ustedes, saludarlos desde esta bonita región mixteca. Y qué decir, hace un momento te comentaba, Filemón, que la voz de la mixteca pues prácticamente cumple sus 44 años de servicio a la comunidad de la región mixteca, cubriendo la zona de la, bueno, la lengua triqui, la zona chicholteca también ocasionalmente, y por supuesto con los mixtecos aquí con mucho gusto festejamos los 44 años. En un 15 de septiembre pues se pone la voz de la mixteca para dar pie también al grito de la independencia, ¿no? Pero en este caso, como coinciden las fechas, pues se recorre una semana después lo que es la festival, el festival de la radio, que es donde vienen agrupaciones regionales, puede ser duetos, tríos, solistas y pues bandas, algunos órganos tocando sus canciones acá con los músicos, y habrá también exoventa de productos artesanales con productores y mucho más que contaremos acá, donde pues celebramos estos 44 años de promover lo que es la identidad de esa región mixteca, ¿no? Eso de su lengua, la música y mucho más que tenemos acá en la voz en la mixteca, aquí en la región mixteca, por supuesto.
0: Felicitaciones a la XETLA, que lanzó la voz por primera vez invadiendo el silencio de los bosques, de la montaña, de la mixteca. Eva, pues cumple sus 44 años de servir. Esas culturas milenares, esas gastronomías, esa hierba medicinal y toda la cosa que la radio ha difundido en la comunidad, Eva, en donde ha participado mucho músico también. Ha hecho historia grande la voz de la mixteca. Así que, pues, un gran gusto y orgullo de tener la radio allí en la cuna de la mixteca, que es Tlaxiaco. Pues, muchas gracias, Eva, con esta información, y pues esperamos que la fiesta sea lo más importante, lo más fructífero, allí celebrando 44 años de esta radiodifusora. Pues muchas gracias, Eva. Nos escuchamos en la próxima semana y pase la muy para allí. ¿Qué cuenta que dice cuando un niño así cruce un ya no Eva cuidado cuando dice?
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0: Sonacado, me va.
1: Pues gracias a toda la gente que nos acompaña. Por supuesto, pues es un gusto, un placer estar con ustedes en este espacio de la Hora Mixteca, y pues deseándoles lo mejor, y pues yo me tengo que regresar por esta región mixteca, y pues enviándoles saludos cordiales para todos.
0: Saludos a todas las personas que colaboran en la Bola Mixteca, y a René López y a todas las muchachas allí que colaboran, el director, un saludo muy cordial para todos ellos, así que pásenla bien, Eva, hasta la próxima.
1: Gracias, igualmente.
0: Hasta luego. Vamos con una breve música por aquí y ya viene la identificación y continuamos con más hasta las 5 de la tarde.
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1: Esta es la edición semanaria de Noticiero Latino. Le saluda Chelis López con los temas de la semana. ¿Los latinos que votaron por Trump lo castigarán en noviembre? Comunidad Latina de California rechaza centro de datos. Una exposición muestra la amplia y diversa riqueza musical de México. A solo 9 semanas de las elecciones intermedias de noviembre, latinos que votaron hace 2 años por Trump muestran señales de arrepentimiento. El alto costo de la vida, la guerra contra Irán y el trato cruel a los inmigrantes indican que, aunque el presidente no aparezca en las boletas, planean pasar factura a los republicanos. José López Zamorano documentó algunos de estos casos con un reporte desde la ciudad de Washington.
2: No habían pasado ni 2 meses desde que Donald Trump asumió su segundo mandato, cuando Hensi Machado, un inmigrante salvadoreño naturalizado que había votado por Trump, relata a los medios el momento en que fue detenido por un agente del ICE, según él, por su apariencia física.
3: Él me pregunta que si cuando entré me había agarrado migración o que si cuál era mi estatus. Entonces le dije que era ciudadano americano. Y como con un gesto de burla, le preguntó a la otra gente y le dijo, ¿tú le crees?
2: Hensi cuenta que los agentes no le creyeron y se burlaron. Lo soltaron a él, aunque no a sus acompañantes, hasta que les mostró su licencia de manejo con el sello Real ID. La experiencia no solo lo marcó personalmente, sino que definirá su voto.
3: Muchos hispanos que también erróneamente confiamos en el Partido Republicano, pues igual también les demos el castigo.
2: Su caso fue seguido por el desencanto de una de las fundadoras de Latinas por Trump, la legisladora estatal de Florida de origen cubano, Ileana García.
4: Muy descontenta con muchos de los casos que he visto, demasiados abusos.
2: La legisladora estatal comenta que ella trata de ayudar a personas que llegan a su oficina con casos de familiares detenidos o deportados.
4: Yo abogué por este señor en un momento determinado, para mí era la mejor opción. En estos momentos se están haciendo las cosas de manera incorrecta y como he sido la voz en un momento determinado para él, vuelvo a levantar la voz con esa misma responsabilidad para decir, esto está mal hecho y yo no voté por esto.
2: Los casos de Hensi Machado y de Ileana García no son aislados. El presidente Trump llegó a la Casa Blanca para un segundo mandato después de conseguir en 2024 uno de los mejores resultados en décadas de un candidato republicano entre votantes hispanos, de un 48%, según el Centro Pew. Sin embargo, menos de 2 años después, distintas encuestas muestran una marcada erosión de su respaldo entre los latinos. Una encuesta de Unidos US, realizada entre votantes hispanos registrados en mayo pasado, encontró que 30% aprobaba el desempeño presidencial, mientras que 67% lo desaprobaba. Norberto González es el director de la organización Poder Latinx en California. Aunque su grupo no aboga por candidatos específicos, la decepción hacia las políticas que emanan del gobierno federal es evidente cuando él incentiva a los latinos a participar en el proceso cívico.
5: Hoy hemos tenido varios eventos en el sur del Valle, Bakersfield y hasta en Madera, donde llega la comunidad y nos habla y nos platica de que el costo de vida sigue alto, de que el gas sigue subiendo y de que no alcanzan a hacer los pagos.
2: Poder Latinx alienta a los hispanos a votar con la premisa de que los candidatos y candidatas de cualquier partido deben rendir cuentas.
5: Hoy es el día que se empoderen a usar su firma para estas nuevas elecciones que se aproximan para noviembre 3. Regístrense, sacan a sus hijos, sus vecinos, sus nietos, sus sobrinos, vayan y voten porque todo está en la línea.
2: Norberto no tiene duda que si la comunidad hispana hace escuchar su voz a través del voto este 3 de noviembre, su influencia en el desenlace puede ser decisiva.
5: Esta elección puede ser del latino, puede ser un cambio grande, no nomás aquí en el Valle Central, en California, pero para el resto del país.
2: Las encuestas confirman que las mismas preocupaciones económicas que ayudaron a Trump en 2024, precios, salarios y economía, ahora parecen estar jugando en su contra, a lo que se suman el impacto de los operativos migratorios y las consecuencias económicas de la guerra en Irán. Para la edición semanaria del Noticiero Latino, desde Washington, José López Zamorano.
1: El plan de construir un centro de datos en una zona densamente poblada al este de San Francisco tiene en alerta a algunos de sus residentes, quienes están preocupados por los problemas de contaminación ambiental que, según afirman, enfrenta la región. Cuando se enteraron de la noticia, varios vecinos abarrotaron las juntas del Consejo Municipal para exigir detalles del plan. Con un resumen de sus demandas, Daniela Rodríguez nos informa desde la ciudad de Pittsburgh, California.
6: María Magallán, desde hace casi 30 años, vive en Pittsburgh, California, una pequeña ciudad donde de sus casi 80 mil habitantes, 4 de cada 10 son latinos.
7: Ha de haber sido como en junio, cuando fue la primera vez que yo escuché de eso.
6: María está preocupada porque hace 2 meses se enteró de que a poca distancia de su casa, el proyecto llamado Pittsburgh Technology Park, desarrollado por la empresa BioDigital, planean construir un centro de datos.
7: Yo, si aviento una piedra, alcanzo. Está súper cerquita. Ya un minuto, dos, cuando mucho.
6: No sabía que desde noviembre del 2024 el Consejo Municipal aprobó la construcción de un centro de datos. En los últimos meses, residentes de la ciudad han protestado durante las reuniones del Consejo, preocupados por los problemas ambientales que acaban.

0: Y muchos pensaron que se trataba de algo como un centro comercial. Para Murray, usaron este lenguaje para evitar que la comunidad se opusiera. Y esta preocupación tiene sustento. Cifras oficiales indican que varias zonas de Pittsburgh ya están clasificadas entre las comunidades de California más afectadas por la contaminación. Y un estudio reciente sobre centros de datos en California encontró que su expansión está llegando a comunidades con mayor vulnerabilidad socioeconómica. Porque no intentarían esto en ciudades más adineradas, se queja la activista Amari. Pero no solo los residentes están alzando la voz. El Centro para la Diversidad Biológica demandó a la ciudad por considerar insuficiente la revisión ambiental del proyecto. Su especialista Elizabeth Reed Wainscott dice que llegaron a un acuerdo para la primera fase que incluye nuevas medidas ambientales. La empresa deberá usar agua reciclada como única fuente para enfriar el sistema y la construcción de áreas verdes, además de instalar energía solar y tomar medidas para reducir ruido y emisiones durante la construcción. El desarrollador también deberá aportar $750,000 para proyectos de sostenibilidad y resiliencia climática, priorizando las comunidades más desfavorecidas de Pittsburgh. Pero según la ambientalista Elizabeth Reed, reconoce que el acuerdo es solo un compromiso. Además, solamente cubre la primera fase del proyecto. Si pasan a la fase 2 y 3, tendrán que pasar por nuevas revisiones ambientales. Pero la oposición de estos centros de datos está muy extendida en el país. Y según una reciente encuesta de Gallup, encontró que el 70% de los estadounidenses se oponen a la construcción de centros de datos de inteligencia artificial en sus comunidades. Además, en el presente ciclo electoral ha sido un importante tema de campaña en algunas contiendas electorales rumbo a noviembre. Mientras tanto, residentes como María dicen que seguirán vigilantes en la construcción y operación del centro de datos, que estará a pocos pasos de sus hogares.
1: Pues ahí vamos, los council meetings a decir pues que no es justo.
0: Para la edición semanaria de Noticiero Latino desde Pittsburgh, California, Daniela Rodríguez.
2: En un museo de la Ciudad de México, la exposición Instrumentos Musicales de México y el Mundo exhibió durante más de un mes 358 instrumentos de cuerdas, de viento y de membrana que forman parte de una extensa colección del músico e investigador Guillermo Contreras Arias. Durante su visita a la exposición, Beto Arcos platicó con el maestro, quien le dio un recorrido por esta original muestra.
3: Durante más de un mes, en la Sala de Exposiciones Temporales del Museo Nacional de Antropología de la Ciudad de México, Guillermo Contreras Arias, investigador del Centro Nacional de Investigación Musical de LIMBA y profesor de la Facultad de Música de la UNAM, presenta por primera vez en el país una pequeña parte de su colección de instrumentos musicales. Su colección es de más de 5,000 instrumentos.
4: Había que pensar que iban a coincidir cosas y que iban a chocar otras.
3: El coleccionista de instrumentos musicales de México y el mundo dice que la manera en que organizó la exposición tiene varios propósitos. De entrada, hay un diálogo entre los instrumentos mexicanos y los instrumentos de otros países.
4: Si ustedes se dieron cuenta, habían instrumentos de Oriente, de Michoacán, y habían instrumentos de aquí y de allá. Y lo padre es que dieron resultados.
3: La exposición está dividida en 6 diferentes secciones temáticas. Hay una amplia sección de membráfonos o instrumentos que producen sonido mediante la vibración de una membrana tensada. El maestro Contreras, quien ha sido mentor de muchos reconocidos músicos mexicanos y asesor musical de cine, nos invita a hacer un recorrido por la exposición que incluye una amplia colección de cordófonos o instrumentos de cuerda. Uno de estos instrumentos es la llamada guitarra panzona de la Tierra Caliente de Michoacán. Contreras dice que estas guitarras son singulares por lo ancho de la caja de resonancia.
5: Son de 5 órdenes, nada más que una de ellas es doble y suena padrísima. Es una de las que me encanta tocar, son con mucha fuerza, ¿no? Dime mi bebida, dime si no me has llamado, los marineritos que navegan en la mar.
3: Nos detenemos enfrente de un bajo quinto, instrumento de 10 cuerdas dobles de acero que se toca en varios estados del país. Contreras cuenta que su maestro de bajo quinto fue don Pablo Ramírez Cerón, un reconocido trovador y músico.

0: Tlaxcalco, de Atlixco, Puebla,
1: que fue alumno de un famoso tocador de bajo quinto, que era como el guardián de Emiliano Zapata. Y entonces de él aprendí varias piezas que son muy hermosas, ¿no?
0: Héctor Orestes Aguilar es escritor y editor, gestor cultural y diplomático cultural de México. Aguilar dice que el trabajo de Guillermo Contreras es excepcional y único.
2: La exposición Instrumentos Musicales de México y del Mundo en el Museo Nacional de Antropología es la mejor exposición que se podrá ver en el 2026 en la Ciudad de México.
0: Guillermo Contreras espera que la exposición de instrumentos musicales de México y del mundo la pueda ver más gente, no solo en la Ciudad de México, sino en otras ciudades del país.
2: Y su colección merece toda la atención que podamos prestarle los espectadores de a pie, los melómanos, los músicos, la gente que nos gusta hacer música, las instituciones culturales y los que pensamos que la cultura construye una imagen país fuerte, una imagen país constructiva y una imagen país combativa.
0: Para la edición semanaria de Noticiero Latino, desde la Ciudad de México, Beto Barcos.
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0: Vamos. Muy buenas tardes, saludos cordiales. Aquí ya regresando con ustedes después de media hora de música regional, música popular oaxaqueña, con una variedad de músicas chilenas y bandas y todo lo demás. Y en ese momento ya nos encontramos en vivo y a todo color aquí con nuestro compañero y colega Crescencio Barajas de Puritito, en Guadalajara, en Jalisco, y arriba las Chivas, ¿verdad? ¿Verdad, Crescencio?
1: Así es, Fili. Pues ganaron en esta semana, no sé cuántos, pero ganaron.
0: ¿Así ganaron? Ay, pues menos mal, ¿no?
1: Sí.
0: Para que no haya barbacoa. Para que no haya birria, ¿no?
1: pues sabe sabrosa la barbacoa.
0: Eso, ¿verdad? Sí, pero mejor que gane.
1: Sí.
0: Porque si no gana, ya perdió, ya.
1: Ya no va a haber chip, ya no va a haber fútbol.
0: Exactamente, ya. Pues ya 2:38, qué bueno, pues vamos ahora así, dale hasta las 5 de la tarde, compañero.
1: Sí, Fili, fíjese, todavía no hay campesinos, pues ni modo, vamos, sí, a estar hasta las 5.
0: Hasta las 5, y por aquí tenemos alguna información de compañero que compartir con esta audiencia para que esté al tanto de lo que va a acontecer en estos días aquí en el Valle. Pues, ¿qué cree que viene lo que se llama aquí para salud? Salud emocional, ¿no? Todos enfrentamos, dice, momentos difíciles. No tiene que hacerlo solo. Hablar de la salud emocional es una de las mejores formas de comenzar a sanar. La salud emocional es tan importante como la salud física. No te dé vergüenza, dice, buscar ayuda, porque y si lo hablamos, pues todos sanamos. Bueno, para más información, para ayuda, con tu doctor, escuela, en la línea de servicio de salud emocional, al 1-800-320-1616, o a la línea de prevención de crisis de suicidio, al 988. Otro anuncio más que tenemos aquí. Vive la Guelaguetza, dice, en Madera, California, octubre 11, domingo 11 de octubre, de 2 a 7 de la tarde. Y esto es este año 2020-26. Madera District, dice Fair, dice, ubicado en 1850 en West Cleveland Avenue, en Madera, California, 93637. Entrada gratis, así que bueno, ya sabes, es gratis, todo tiene que ir por ahí. Y para más información puedes llamar al 559-461-8084. Y bueno, pues ahí está la también puede usted entrar por vía internet. Comité que la que está en Madera, nada más, así de sencillo. Habrá música, danza, tradición, comida y todo lo demás, así que disfruten esta Guelaguetza el 11 de octubre. Bueno, 2:40, vamos a ver qué más tenemos por acá. Pues más adelante vamos a seguir dando información por aquí, por lo tanto vamos a tenerle una bonita chilena, compañero, para levantar polvo, así como levantaron aquí en Madera anoche. Y algo, tener una llamada, ¿verdad?
1: Sí, tenemos a Valentín Bautista.
0: Valentín Bautista, nos llama de Madera, Madera. Valentín, buenas tardes, Valentín. ¿Cómo estamos, Valentín?
2: Aquí, mira, no me quejo, si me quejo nadie me va a oír.
0: Sí, y al menos alguien va a llorar. ¿Algo que nos llegaba, Valentín?
2: No,
0: Ah, banda, no, Daniel, manzana, está con niña, chaval, y cosa buena, tinto, ranchita, co, en chinta, remolinos, anda, co, ya, casana, está con ni.
2: Ninjo, ni sana, ya, un bangu, gallo.
0: Angucho.
2: Angucho.
0: Martín y Rechun, de Gorri Molina, Tacuanjini, tu segundo, al menos ni ya que sana Tauni. Pandana, Tono Colo. Chica, anda nadando Colo en Chinto, anda nadando con niño, más doña Campo, el que nada, bueno, ahí. Va a guamellar, ni coca, son aguyaca.
2: Anda. Naco, saludos, no buena, San Juan Cahuayati, Tena, Santa María, Oregon, Chicho, ni Chicho, no radio. Yo soy la cuatentina, Tinti, Guetalonia, Nacasa, Sabi.
0: Va a Dios, está Valentí, Bellito, Guetalonia, Cato, Sabi, la saludo, una contina, de parte de Meni.
2: Ah, anda, coña, coña, ingaña, ingaña, banda.
0: Banda del viento.
2: Tochi, anti Tochi, la mía.
0: Ah,
2: ya. Huastequita.
0: La Huastequita. Me echó Orlando güey, ya, en el ring, güey, ya, banda, Orlando güey, ya, chumuna que algo estaba, da, canta, lucha, ni sada, no, ya. 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
0: 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Tú sabes ni acá, ni a ni lo que voy a decir, Guatani.
2: Saludos, no, Heriberto Hernández, amigo yo, Heriberto.
0: Ah, eso está, Heriberto, ya tiendo.
2: Ahí para la familia Hernández Morales, Morales Herrera, Hernández Chávez. Ahí todos los amigos y no amigos, todos los radioescuchas, donde quiera que estén sintonizando Radio Bilingüe.
0: Y la comida de Tindú, ¿eh?
2: Esa gente de allá de Pintú.
0: Exactamente, todavía está involucrado hoy todavía porque se daba, hubo mucho polvo allá en el rancho.
2: Ahorita están adoloridos.
0: No, ya con calambre los pies, ya se imagina, Valentín.
2: Se miraba uno ahí anoche que tenía la pata estirada como cuerno de tololoche.
0: Así es, pero bueno, ahora ya tiene que buscar una pomada ahí para que no siga afectando el calambre, ¿no? De tanto brincar.
2: Calentaron bien el Tuchi.
0: Oh, sí, estuvo buenísimo. Sí. Ya estuvo buenísimo.
2: Estuvo
0: ya.
2: Muy bueno, don Félix. Magnífico.
0: Yo diría magnífico y uno de los mejores eventos sí. Que ha tenido ya. Ha habido buenos, pero creo que estas veces estuvo mejor, porque vino una chava jovencita que un talento increíble de dominio, el violín de toda costa, y eso hizo que la gente se alborotara, pues, Valentín.
2: Una... Sí, la gente de nosotros somos muy alegres, muy fiesteros.
0: No, es que el violín es algo de herencia de nosotros, por eso cuando ve a alguien que toca violín.
2: Uh-huh. Ese violín hizo bailar hasta el inválido.
0: No, pues se le hacía de ruedas, se movía a la gente, ya se imagina si tuviera pies, no hombre, brincaría como resorte.
2: Así es, don Fili.
0: Pues gracias, Valentín, un gran gusto saludarte, hermano, y cuídate mucho por allí, ¿eh?
2: No hay de qué, el gusto fue mío. Ánimo, don Feli, ahí estamos.
0: Gracias, Valentín, cuídate mucho, ¿eh?
2: La otra semana nos estamos reportando nuevamente, primero Dios.
0: Cuídese mucho, ¿eh? Hasta luego. Igual. Gracias, hasta luego. Vamos con un anuncio y continuamos con la música.
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0: Muy bien, aquí nos encontramos con ustedes. Saludos cordiales, son las 3 de la tarde con 3 minutos, con 5 minutos tiempo de Pacífico y saludos cordiales. Vaya un saludo cordialmente para el señor Anastasio Herrera, que nos reportó por aquí en la cabina, y también un saludo para el señor Sebastián de acá de Salinas, California. Muchos saludos, señor Sebastián, de allá de San Luis Potosí, México. También nos llamó el señor Mario Díaz, desde allá del estado de Texas. Muchos saludos, señor Mario Díaz. La señora Alicia Reyes, también del estado de Texas. Muchos saludos, gracias por reportarnos por aquí en la cabina. Saludos cordiales, ojalá que todo esté bien para allá. Cuídense mucho, saludos cordiales, mucho gusto saludarles a ustedes. Yo soy Filemón López, y como ya aquí el compañero Crescencio Barajas por aquí, que le pone la música, le hace bailar y brincar a la gente. ¿Verdad, compañero Crescencio?
1: Sí, es Filín, es que da gusto escuchar las chilenas, y parece como arte de magia que todo el cuerpo quiere moverse.
0: Y así es, ¿no? Efectivamente, que la música es el alma, el espíritu de la gente, de bienestar, hacer ejercicio, porque, y si no quieres pararte, pero cuando escuchas una música alegre como la que

0: Servicio público Vive la que la Quebsa en Madera, California, octubre 11, domingo 11 de octubre, de 2 a 7 de la tarde. Lleve toda su familia para disfrutar. Este lugar que se llama, bueno, Madera District Fair, dice, ubicado en 1850 West Cleveland, Avenida en Madera, California, 93637. Entrada totalmente gratis. Lleve a su niño para que disfrute, para que aprenda a bailar con todas esas danzas que van a presentar en la iglesia de Madera. Y para más información puede usted comunicarse al 559-481-8084. Así está la. Va a haber música, danza, tradición y comida, bueno, gastronomía popular, por supuesto. Y esto es lo que va a haber por allá. Así que, pues, aproveche ustedes, amigos, por allí. También tenemos otro anuncio más. Aquí dice el 2 y, bueno, vamos, dice, eso va, se va a llevar a cabo en Courthouse, aquí ubicado en 100, el 1100 Van Ness Avenue, en Fresno, California, 93721. Esto se va a llevar a cabo el 2 y 4 de octubre de 2026, el Gran Convivio del Valle. Celebra las tradiciones vivas del Valle Central de California con música, danza, tradiciones gastronómicas, demostraciones de artesanías y charlas para todas las edades, todas las culturas y todas las personas. Puede estar ahí presente. Y bueno, para más información usted puede a comunicarse a Actaline se llama, bueno, .org. Pues ahí está la información y se va a llevar un gran convivio aquí el día 2 y 4 del mes de octubre. Así que prepárese, anote su calendario para que no se vaya a olvidar y lleve a su familia porque es también gratis todo ese evento. Vamos a continuar con más por aquí. Saludos a toda la gente que está en sintonía, a todos mis paisanos. Para acá en de San Juan Mixtepec, que nos radica para acá en Arvin, Lamón, Marfala, aquí en Madera, Bayola, Kernan, más allá donde llega la voz de esta transmisión de la radio bilingüe, La Hora Mixteca. Un saludo cordial a todos ustedes por ahí, nos da muchísimo gusto que nos reporte aquí en la cabina. Y vamos a continuar con más, compañero Crescencio, ¿qué tenemos por ahí preparado?
1: Pues vamos a escuchar al señor Alejandro de Jesús Vera Guzmán.
0: De Justa Vaca.
1: Sí, con el juego del toro Jarabe del Pacheco,
0: Pues adelante, compañero.
1: para que se alegre David.
0: Así es. Adelante, señor David Robles.
2: Vamos a amasar los toritos porque salieron medio pendejos, chingados.

0: Ahora sí, chingado, ya me regué la madre, ¿no? Es que me estoy jarabe de pachequito.
1: Vamos a ver,
0: te jarabe de pacheco siempre.
1: Vamos a ver.
0: Vamos a ver con mi mamacita también, Yoshi.
1: Está bueno, pacheco, chingado.
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0: gracias.
1: A ver, capitán. Sigue.
0: Salió a regularcita el pacheco, maestro.
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0: Muy bien, pues aquí ya son las 3 de la tarde con 22 minutos tiempo de paseo y tenemos aquí la señora Guadalupe Carvajal, a ver de qué parte nos llama. Guadalupe, muy buenas tardes, ¿cómo se encuentra Guadalupe? Todavía no está disponible la llamada, pero bueno. Dice con dito, venía, está en salud al cuquén, dice, bueno, chazo, brama y aguanta, y saludo, no, dito, buen día, chazo, venía. Bueno, tenemos ahí la señora Guadalupe Carvajal. Guadalupe, muy buenas tardes.
1: Hola, buenas tardes.
0: ¿Cómo se encuentra Guadalupe?
1: Ay, bien, gracias a Dios, aquí, ay, discúlpenme que no he podido comunicarme, le comentaba a Natalia la última vez que iba para... que iba para...
0: ¿Quién te... Sí, te pico.
1: Ajá, aquí estoy, pero si Dios quiere, como no es más, voy a ir a la sierra ya a comer elotes, ejotes y calabacitas que mi hermano está, bueno, ya sembró más bien.
0: Ay, qué rico, Guadalupe, qué rico, sí. Qué rico, nos saca apetito cuando que nos menciona por ahí.
1: ¿Mandé?
0: Nos saca apetito con lo que menciona.
1: Ah, sí, luego recuerde que bueno, yo no sé para allá, para el estado de Oaxaca o otros estados, ¿verdad? Pero el maíz que siembran allá en la sierra, la comunidad wixárika que viene diciendo, o viene huicholes, siembran maíz de colores, 5 colores, que es el o rosa, o rojo, azul, o negro, que le llaman, es como azuladito, como azul. Igual. Oscuro, el pinto, el blanco y amarillo.
0: Igual también allí con nosotros hay de esos de 5 colores también.
1: Sí, y bueno, pues, ajá, y luego hay que hacer las fiestas del tambor, fiestas del agradecimiento de la cosecha, antes de dar una mordida al elote, no nomás es llegar y comer, sino que hay que hacer la fiesta primero para que estén contentos los dioses.
0: Agradecer la naturaleza en primer lugar. Ajá, el dios de la lluvia, del viento, del aire, del agua y todo, para que podamos uno
1: para tocarla, que vuelva a dar buena cosecha.
0: Exactamente, ese es el respeto que se tiene a la
1: el
0: tierra.
1: El objetivo.
0: A la naturaleza. Ajá,
1: exactamente.
0: Hacemos
1: y bueno,
0: lo mismo.
1: Pues, sí, pues muy contento mi hermano. Cabe mencionar que hacía casi 40 años que no le había visto, porque yo había escuchado que no había transporte para allá, a donde él vive. Entonces, pues, no me animaba, pero ya me animé y muy contento mi hermano. Lo malo de que allá no hay señal de teléfono, como hasta 2 horas, y de internet como 1 hora, pues entonces más difícil comunicarse de allá.
0: Es cierto.
1: Viene siendo un pueblo que se llama Santa Catarina, Jalisco, que pertenece al municipio de Mezquitic, y que el punto de entrada es Huajuquilla, el Alto Jalisco. Pues es el punto de entrada para entrar a todas esas áreas, que es Santa Catarina, Nueva Colonia, bueno, y así otros pueblitos que ya son más chiquitos, pero muy conocidos allá en la comunidad wixárika o huichol.
0: Qué interesante, Guadalupe, lo que menciona, pues es muy bonito, ¿no? Hay partes donde, y muchas partes de la República Dominicana no hay señales, y muy difícil para comunicarse.
1: No hay señal. Eso es algo muy típico de acá, y vuelvo, siempre me gusta comentar que tú que te encuentras en este país y que dices que pues no sé, muchas veces estás insatisfecho, incontento por toda la abundancia que tienes, y pues hay otros lugares donde no existe, la gente batalla para alimentar a sus hijos, a sus criaturas. Entonces, pues yo lo único que pido es de que tengan agradecimiento y gratitud, y para que pues que toda la gente hace la lucha por seguir adelante, le falte o le sobre.
0: Así es, Guadalupe, pues qué bueno, gracias por compartir esa experiencia, ¿no? Ya de lugares, sí. Sí, porque pensaba que todo es maravilla, pero la verdad que los pueblos más marginados, pues les falta servicio.
1: Sí, de hecho, no, mucho problema con los asuntos visuales. Yo siempre me ha llamado la atención el de promover los asuntos visuales, ¿verdad? O más bien el mundo que existe después de la ceguera. Porque hay gente que piensa que ya es problema, por lo menos de ceguera ya no hay mundo, sí hay un mundo. Y el mundo de la ceguera, comunidad invidente, se llama Julio Braille, ¿no? El que inventó el Braille. Desde ya hay que tomar unos talleres, unas clases, acercarse a grupos de apoyo que en Tepic, gracias a Dios, existe, pero no quiere decir que en otros pueblos exista. Y bueno, pues una de las cosas que me agradó a mí del Mundial 2026, aparte de que fue en México, Bueno, pues que tuvimos el privilegio de escuchar a Andrea Bocelli. Pues Andrea Bocelli, ya muchos saben y sabemos que es un cantante italiano, más sin embargo tiene, bueno, pertenece a la comunidad inmigrante, ¿verdad? Pero pues ahora sí que las oportunidades de cada persona yo creo que son diferentes. Él ha llegado a ser muy grande, pero eso sí, sí me gustó mucho. Pero hay mucho por promover en este país sobre cuestión de los ojos. Conozco gente con problemas de glaucoma en los Estados Unidos y tienen su vista. Y conozco a gente con problemas de glaucoma en México y ya tienen su pérdida de vista, vaya. Entonces hay mucha ignorancia, mucho no se toma... Es que lo que tiene Estados Unidos es que nosotros los mexicanos le llamamos manita de puerco. ¿Qué quiere decir esto? Por ejemplo, si tú tienes un niño o niña en un daycare programa migrante, por ejemplo, te dicen, oh, ¿sabes qué? A tu hijo le hicieron este chequeo, pero lo tienes que llevar con un especialista, pero tienes 30 días, 60 días, 90 días para que me traigas el comprobante de que sí lo llevaste con el especialista. Entonces, o si no, te lo descalificamos. Entonces tú, con tal de que no te lo descalifiquen del programa, pues haces lo que te dicen. Entonces, lamentablemente y tristemente, así somos nosotros. Nos tienen que hacer manita de puerco para poder hacer algo por nosotros y para nosotros.
0: Es
1: entonces,
0: cierto.
1: Como aquí no existe eso en México, bueno, pues aquí la verdad, la cuestión de cuidado de los ojos es muy, muy, muy, muy nulo.
0: Ay, sí,
1: a
0: cierto.
1: Veces la gente te ofende, te insulta porque dice que estás echando mentiras, porque como en mi caso, por ejemplo, yo tengo retinosis pigmentaria, tengo un poco de visión, entonces yo me manejo, no me manejo velozmente, pero sí me manejo como tortuga, por decir así, slowly, despacito. Entonces la gente me mira que ando para allí y para acá, y dice, bueno, pues entonces no estás ciega. Es que y nadie les dijo que yo estoy ciega totalmente, es que eso es una mala información y educación aparte. Muchas cosas por hacer, persona radio oyente, muchas cosas por hacer faltan en este mundo. Y gracias a Dios que existe este medio, este sistema de medio donde puedes emitir tu voz y promover lo que quieres promover. En el caso mío es eso, la cuestión de los ojos. ¿Por qué? Porque yo lo estoy viviendo en carne propia, en experiencia propia. Cuando yo era joven, yo trabajé mucho en el campo en México y en los Estados Unidos. Y yo nunca pensé que iba a tener esta situación. En nosotros no existe educación financiera. ¿Cómo diría en inglés? Cómo manejar los asuntos financieros. Entonces, muchos tabús, ¿no?, acerca del dinero, cuando el dinero es una real necesidad, que no puede, con el dinero puedes moverte. Si yo me quiero ir a Oaxaca mañana mismo, a Tlaxiaco, Oaxaca, que he querido ir después de que fui, ocupo dinero, mínimo unos 5,000 pesos. O sea,
0: así.
1: Y para ir y venir, pues ya unos 8,000, 10,000, o sea.
0: Correcto.
1: Pues hay que ser realistas, el dinero es parte primordial de este mundo. Ya dejemos esa mentalidad de que el dinero no es importante, que el dinero no te da felicidad. El sábado que viene es mi cumpleaños, yo quisiera muchas cosas, pero me voy a tener que abstener, ¿ves?, por la falta. Pero es nada más educación, cómo funcionan las finanzas, educación de muchas cosas que son importantes y primordiales en esta vida y en este mundo para vivir una estabilidad tranquila, pues.
0: Es que el dinero mueve el mundo, mueve todo.
1: Así es. Entonces, bueno, pues, como una vez más, mi nombre es Guadalupe Carvajal, bueno, pues yo soy descendiente wixárika, en otras palabras, huichol. Originariamente, pues nosotros somos del estado de Jalisco, bueno, mi familia, aparte mamá, papá, y pues mi familia está establecida en Valparaíso, Zacatecas. Mi tío Polo, el día que ustedes gusten visitar, los que están escuchando Valparaíso, Zacatecas, encontrarán mis primos con su guitarra, con su violín, con su tololoche, allí como diciendo, ellos dicen al talón para sacar para la tortilla, pues, y una que otra caguamita, ¿para qué no? Porque les encanta, para refrescarse, dicen ellos.
0: Efectivamente.
1: Entonces, pues sí, les agradezco el apoyo y bueno, pues ahí quedó más de lo que tenía que decir.
0: Gracias, Guadalupe, pásela bien para allá, ¿eh? Cuídese.
1: Buenas
0: mucho.
1: Buenas tardes, muy amable.
0: Hasta luego. Hasta luego, gracias.
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5: Los cambios que se dan en el cuerpo de la mujer durante el embarazo y después de dar a luz pueden causar en algunas la llamada depresión posparto. La doctora Carolina Reyes, una reconocida obstetra, explica.
6: Hay varios cambios en el embarazo. Hablamos sobre la energía que uno puede tener durante el embarazo. Un poquito más energía de lo que uno tiene cuando no está embarazada. Pero ya cuando tiene el parto, se le aplazó la placenta, ya no tiene esas hormonas y se siente más cansada. Y si uno tiene riesgo de tener depresión, ese es el tiempo que es más riesgoso.
5: Si después del parto la madre tiene problemas para dormir, no come bien o no se siente bien, es momento de llamar a su médico. Y siempre es recomendable visitar su doctor de 4 a 6 semanas después del parto para evaluar si hay un riesgo de depresión. Un mensaje de la serie Creciendo con Apoyo,

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0: Muy bien, ya 4:25, tiempo de Pacífico, ya merito termina el programa. A las 5 cerramos el changarrito, pero bueno, ya estuvimos aquí llevando la música. Te acabo de hacer un bonito tema de El Cable, se llama Comarimba y de Huajuapan de León. Saludo muy cordial a todos ustedes. Un saludo para el señor Saúl Mendoza, que nos llama para acá en Bakersfield, California, que manda saludos a todos los, a las comunidades, dice, de Santa María Pintú, dice, y Yucuquín Mediocampo y toda la región mixteca, y pide una canción que se llama Canción de El Papel Quemado, ya se tocó esa canción también. Y un saludo también para el señor, ¿cómo se llama? Anastasio Herrera. Saludos cordiales. 4:27, tiempo de Pacífico. Vamos a ver que también darle unos anuncios de servicio público. Amigos, amigas, no se vaya a olvidar que anote su calendario, que este gran convivio que se va a llevar a cabo en el Valle va a ser el día 2 y 4 de octubre de 2026. Allá en el Courthouse Park, se llama aquí, ubicado en el 1100 Banes, Avenida en Fresno, el mero corazón de Fresno, California. Allí va a ser el convivio muy importante con la música. Celebra las tradiciones vivas del Valle Central de California con música, danza, tradiciones gastronómicas, demostraciones de artesanías y charlas para todas las edades, de todas las culturas y todas las personas. Para más información, ya puedes contactar allí en actline.org. Great Valen Gering se llama, bueno, sí, se llama este correo. Y bueno, pues está la información para ustedes, para que acompañen, disfruten ese convivio de aquí, del corte de aquí, de la ciudad de Fresno, California. Vamos a continuar con más, ya son 4:28, tiempo de Pacífico, y ya vamos a aprenderle otro tema más aquí, compañero. ¿Qué tenemos para ahí preparado?
1: Tenemos a Sergio.
0: A Sergio y su armónica, ¿eh?
1: Sí, lejos de mi tierra.
0: Eso, adelante, compañero.

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0: Qué bonito tema, una chilenita de Grupo Soberano, que se llama Yerbabuena, ¿verdad?
1: Así es.
0: Y esa composición desde su comunidad, el nombre de su comunidad, del Grupo Soberano de Yerbabuena, San Juan Mixtepec. Bueno, amigos, ya son las 4 de la tarde con 49 minutos, tiempo de pasillo. Nosotros vamos ya a despedirnos de esta programación y a las 5 cerramos el changarrito, porque bueno, viene otro programa más. Y muchas gracias aquí a Joana, a la señorita Joana Melesio, que estuvo aquí presente tomándole llamada. Y bueno, pues nos llamaron gente también. Muchas gracias a todos ustedes que hicieron posible comunicarse aquí con nosotros. Saludos cordiales a toda la comunidad de Santa María Tintúa, allá en Santo Reyes Tepejillo. Saludos para allá también a toda la gente de diferentes comunidades, que son bastante pueblo allá, de San Juan Mixtepe, de San Juan Caballasi, de allá de Juxtlahuaca, de Comestlahuaca, en San Miguel, Tlacotepe, en Tlajiaco, más allá todavía, donde se encuentra la gente. Saludos cordiales. Nos despedimos, compañero Crescencio Barajas. Muchísimas gracias por este control técnico y la música que se lleva a cabo. Está de su repertorio, carnal. Gracias.
2: No, pues gracias a usted, Filimón. Y pues sí, lo extrañamos. Y qué bueno que ya llegó a echarnos la mano, Fili.
0: Vamos a echar aquí, mientras que tengamos vida y salud, seguiremos aquí en este micrófono, saludando a la gente y poniendo la música para que se condene, para que recuerde, para que añore su pueblo, que no se vaya a olvidar de esas bonitas chilenas que se ha presentado.
2: Pues muchas gracias a todos los radioescuchas y esperamos que tengan un buen principio de semana y que descansen, que mañana es día feriado.
0: 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Melesio, en llamada telefónica, Sanacato, venga, tu programa, choco, donde se cunde tu venida, tan cuidado, cuando se cunde, se chuncha, cuando se chucambura, cuando se me venía, choco, venir Sanacato, venga, y nos despedimos, hasta la próxima.

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1: ¿Qué tal? Bienvenidos, bienvenidas a esta edición de Línea Abierta de Radio Bilingüe, el primer y único programa de conversación y llamadas en español de la radio pública en los Estados Unidos. Yo soy Citlali Sáenz y como siempre estoy muy contenta de que nos acompañen. En esta ocasión tenemos una emisión especial que nos va a llevar a Florida, pero también a Texas. Este 4 de septiembre se conmemora el Día Mundial de la Salud Sexual, una fecha que busca promover el acceso a información y servicios que permitan vivir la sexualidad de manera saludable y segura. Y a propósito de esta fecha, y con el apoyo del Pulitzer Center, nuestra coordinadora general de producción, Desiree Yepes, y nuestra colaboradora en Texas, Mariana Pineda, prepararon dos reportajes sobre una realidad que afecta especialmente a mujeres latinas e inmigrantes. Las crecientes restricciones a la salud reproductiva y la expansión de los desiertos de atención materna. Así que vamos a comenzar en el sur de Florida, donde encontrar atención durante el embarazo, ginecólogos y obstetras, es cada vez mucho más difícil, y más en las zonas rurales. Escuchemos entonces a Desiree Yepes con este proyecto especial, Su Cuerpo, Sus Fronteras. La primera parte, en Florida.
2: Es 22 de mayo de 2024. Camila tiene 41 años y acaba de descubrir que está embarazada. Es colombiana y vive en Miami, en el sur de la Florida. Habían pasado 20 días desde que una nueva ley cambió la vida de millones de mujeres.
3: Y la ley en Florida cambió a 6 semanas. Y yo dije, Dios mío. Fue como, wow, no te la podemos hacer, ahora tienes que planear un viaje, ya sea por tierra, por avión, o sea.
2: Desde el 1 de mayo de 2024, en Florida se empezó a aplicar la ley de protección del latido cardíaco, que condiciona el aborto hasta las 6 semanas. Pero esta restricción no afecta únicamente a quienes necesitan interrumpir un embarazo, sino que forma parte de un sistema político más complejo que limita el acceso a la salud reproductiva.
3: Yo no soy una persona regular con mi ciclo. O sea, yo tengo unos ciclos que se pueden demorar 6 semanas, ¿no?
2: Lo de Camila no es raro. Entre el 14 y el 25% de mujeres tiene irregularidades menstruales.
3: Entonces, cuando pasó lo que me pasó a mí, fue como, olvídate, o sea, ¿ahora qué hago? No, te desbarata. Es una angustia terrible. Ahí te das cuenta que no puedes elegir mucho por ti misma.
2: A un par de horas de Miami, en Immokalee, está Lupe. Unos árboles de papaya dan algo de sombra en el patio de